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1: 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Avanza el reloj, avanza la noche, ya más de uno buscando la cenita, otros llegando apenas acomodando a trabajar.
2: ¿A qué hora es?
1: Los que trasnochan.
2: 7:16, sí, están llegando apenas.
1: Ahorita están tomando como un cafecito.
2: Frenan por ahí con los amigos, echan un chacharazo y luego ya para su casa.
1: Los que van a jugar fútbol o van a jugar pádel.
2: Bueno, también, que aprovechan, salen del trabajo y tienen como un pequeño espacio.
1: Se van como a entrenar, a hacer algún deporte, a jugar.
2: ¿Algunos no querrán llegar a la casa temprano?
1: ¿Será que hay algunos?
2: Hay unos que quieren llegar ya, a quitarse todo y a descansar y a cenar.
1: Uy, sí, qué rico es eso.
2: Pero hay otros que dicen, no, todavía no quiero ir para la casa.
1: Llego más tardecito.
2: Voy a jugar
1: pádel. Me demoro.
2: Voy a jugarme un picadito.
1: Epa.
2: Bueno, como quieran.
1: Voy a correr, voy a ir a montar cicla.
2: O está el que simplemente dice no quiero llegar todavía y sigue dando vueltas por la ciudad en su carro.
1: O el que quiere llegar rapidito a verse de pronto una serie.
2: Ah, bueno, también.
1: También pues.
2: O los que se parchan a partir de las 8 porque tengo martes de misterio.
1: Ay, es cierto, y es martes de misterio.
2: Martes de misterio. Y tengo unos datos y unas cositas. Mire, por ejemplo, ¿sabe qué? Ayer, por eso te preguntaba la fecha. Porque dicen y aseguran que el 24 de agosto es el día en que el diablo está suelto.
1: Ay, no, cállate.
2: Hoy les cuento.
1: O sea, ayer estuvo suelto.
2: Ayer,
1: desde,
2: según cuentas.
1: Ayer lo soltaron.
2: O anda suelto. Ay, yo no sé, hoy les cuento.
1: Escúchate esto, mi amor.

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0: Él es Kevin Roldán, Mr. KR. Y esta canción se llama Postrecito de Cali.
1: ¿Qué tal son los postrecitos de Cali?
0: Miranos, somos todos unos postrecitos. Ah, que donde esa mujer es que mírala completica. Mírala. Un postrecito no las de Cali. Mirar.
1: Hay que mirarlas y después saborearlas.
0: O sea, un postrecito bien exótico porque es caleño.
1: Sí.
0: Un postrecito así como.
1: ¿Tú serías un postreque?
0: Que tenga un toquecito de chontaduro.
1: ¿Usted sería un postreque?
0: Como de. Una combinación como tipo afrodisíaco que, bueno, que podamos mezclar entre lo dulcecito y lo salado. Uh-huh. Pero que tenga chontaduro.
1: Ah, con chontaduro.
0: Uy, los postres de chontaduro son ricos. ¿Sí? O sea, el chontaduro antojo Mix. Presentaciones.
1: Vea pues, ¿te gusta bastante el
0: Me
1: chontaduro?
0: Me encanta. Es mi fruto favorito.
1: Bueno, ya sé para traerle una libra de chontaduro.
0: Un racimo.
1: Ahí está, la gente con postrecito de Cali de Kevin Roldán. El man sigue haciendo música, sigue activándose después de tanta vaina y tanta cosa. Ellos siguen moviéndose.
0: Sí, él ha pasado por muchas cosas. Mm. Esperamos pues que revivió otra vez su carrera musical, aunque el man ha estado más con el lado como de firmar artistas y toda la vaina.
1: Como de productor como y toda la vaina. Sí, como de representante.
0: Ajá, epa, más de representante, pero ya con esta vuelve como que arrancar otro toquecito. La que sí anda por ahí farmeando ahora.
1: Está farmeando, ya están farmeando ahora, por Dios. Karol G anda farmeando ahora.
0: En redes sociales, sí, con su
1: y con su gran amigo Daiki Gamboa, que
0: ya. Ya es uno a la tendencia. Anda farmeando. ¿Cómo iría a farmar de Laura a esta canción de Karol G?
1: Mira, tú arrancas acá. Agarras acá, ¿no? Aire, fa.
0: Tíremela. Suéltela. Ay.
1: Está ahí, te tiro.
0: Ay.
1: Tiene que aprender a farmear ahora con esa canción. Tiene que le

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0: esta canción desde el 10 de agosto, no sé, para mí tiene como más sentido.
1: Siempre ha sido una muy bonita canción.
0: Le quita el valor. Ajá, sí, no le quita el valor.
1: Torres.
0: Pero siento como que desde que nos llegó a la fibra a nosotros, pues los caleños que estamos viendo como el proceso de lo que sucedió, siento como que le encontré más sentido a la canción.
1: Más sentido de pertenencia a la letra.
0: O sea, siempre
1: la siente más.
0: Qué letra tan bonita.
1: Sí, sí, sí.
0: Pero ahora, siempre que la escucho, se me aguan los ojos.
1: Color Esperanza. Y son canciones que, mira, la música tiene muchísimo poder.
0: Demasiado.
1: Canciones que entre más escuche uno, sí, le va aliviando de una u otra manera tanta tristeza y tanto dolor. Y por eso pues la radio es tan importante. Ahí está una
0: canción.
1: Y
0: por eso hace
1: chévere.
0: Parte de nuestra programación musical. 7:53 PM. Bueno, dice que el Bori con el Martes de Misterio.
1: Martes de Misterio. Hoy en la noche voy a contar varias cositas. ¿Ah?
0: ¿Qué es lo que hay?
1: Hoy tengo, vea, tengo hasta unas grabaciones. Bastante.
0: Sí. Ay, no, qué miedo.
1: Sé que como usted es bien miedoso, usted.
0: ¡Qué susto!
1: Ya va y se acuesta ni quiera. Ah, no. Pero bueno.
0: Escucho un momentico, me asusto y me voy. Vea, por ahora un clásico de esos que nos pertenecen.
1: Buena, ¿no?
0: Muy buena.
2: Toda la
0: aumentamos.
1: Tiene una plata ahí. Esa es la canción. ¿Para estos días? Ay, está
0: la canción. Por eso. ¿Qué?

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0: 8:18 minutos en la noche y estamos en Martes de Misterio.
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0: Espero que esté muy bien. 8:18 se parcha aquí con nosotros después de llegar de un día de trabajo, de hacer muchas vueltas por el centro, de estar donde alguien de visita y luego llega a su casa. Se parcha con Mix Radio a escuchar Martes de Misterio. Bueno, para hoy tenemos mucha cosa que ha venido ocurriendo. Mucho movimiento telúrico por todo lado. Cosas extrañas que siguen ocurriendo en nuestro mundo. El clima está loquísimo. Y se prevé, nada más y nada menos, estaba leyendo hace un ratico que se prevé tormentas y mucha lluvia por porque llega a Colombia. Primero está por México, ¿no? Está pasando por México. Algo de vientos muy pero muy fuertes. Estaba viendo también que en Francia tremendo huracán, cosa que uno en Francia casi pues nunca se, o poco se ha sabido sobre huracanes en Francia. Algo raro está ocurriendo con el mundo. El día 24, que también entre tantas cosas estoy investigando, y el 24 de agosto, según las creencias y mucha gente de hace mucho tiempo que, pues que cree en todo este asunto, se hablaba de que el 24 de agosto, precisamente el día de ayer, en muchos pueblos existe una antigua creencia que señala que el 24 de agosto, día de San Bartolomé, apóstol, como una fecha especial, pues dicen que durante ese día el diablo andaba suelto. Eso ocurrió ayer. Y sin ir muy lejos, el día de ayer, bueno, una cantidad de movimientos telúricos, una cosa, porque el hecho de que digan eso es porque estamos como sensibles ante muchas cosas. Escuche lo que me encontré por ahí. Los mayores acostumbraban a advertir a los niños que ese día había que tener mucho, pero muchísimo cuidado. Mi madre, por ejemplo, decía que ni siquiera se debía jugar con cerillos o con fósforos. Porque bastaba con que el diablo soplara para que provocara un incendio, capaz de alcanzar la casa propia y hasta la de los vecinos. También se recomendaba no jugar con cuchillos ni acercarse a rifles o pistolas o machetes, pues cualquier descuido podía terminar en una desgracia. Subirse a los árboles tampoco era buena idea, y sobre todo había que mantenerse alejado de ríos, pozos y cualquier lugar con agua, porque según la creencia, ese día el diablo podía hacer que una persona se ahogara. La tradición cuenta que desde las 11 de la noche del 23 de agosto, el diablo queda libre para recorrer los caminos. Su llegada se anunciaba con fuertes lluvias, relámpagos, truenos y vientos. Por eso, antiguamente, las personas prudentes evitaban salir al campo durante la noche. Es más, no salían durante el 24 de agosto. Se decía incluso que ese día las víboras podrían caminar erguidas como si fueran personas, y que podían ocurrir acontecimientos extraños que nadie lograba explicar. Una de las historias más misteriosas, habla de las cuevas. Los abuelos aseguraban que quienes entraran a una cueva durante esa fecha podían quedar atrapados en el tiempo. Podían pasar muchos años dentro y al regresar conservar la misma edad, mientras que las personas de su generación ya serían ancianas. Otra versión decía que la persona que podía salir envejecida el mismo día en que había entrado. Uy. También existe la creencia de que el diablo podía presentarse bajo la apariencia de un hombre amable y atractivo, especialmente para acercarse y conquistar a las mujeres. Por eso la historia de los abuelos estaba llena de advertencias que quienes se encontraron con algún desconocido durante esa noche podían correr mucho riesgo. La naturaleza también formaba parte de estas creencias. Se decía que después del 24 de agosto comenzaban a desaparecer las moscas, que la planta conocida como pericón, utilizada para darle un sabor especial a los, ¿esto qué serán?, pepinos hervidos, perdía su aroma después de esa fecha. Pues esa razón, quienes querían conservar para más adelante procuraban recogerla antes del día de San Bartolomé. Otra creencia afirma que el mismo diablo, durante su recorrido, orina sobre las plantas de Santa María, provocando que se sequen por completo. Pero que dónde viene y de dónde viene toda esta leyenda. La tradición cuenta que San Bartolomé era dueño del Valle de Chicama, un territorio lleno de riquezas. El diablo, movido por la envidia, decidió desafiar a San Bartolomé a una carrera. El acuerdo era sencillo: quien ganara se quedaría con absolutamente todo. Son cosas, son historias que se cuentan por el pasar de los años, ¿no? Y ahí está, se habla del 24 de agosto, bueno, ya pasó, por lo menos, pero hay una historia y me pareció muy curioso contarla por acá en esta noche de martes de Misterio. Venimos con más información, ustedes no se desconecten por nada. Recuerde que si usted tiene alguna historia que nos quiera contar, al 321-820-1015, si le ha venido ocurriendo algo extraño por estos días, que no sé qué, que no ha podido dormir, que estaba en su casa y que mientras estaba desvelado ocurrió, sonaron no sé qué cosas. Bueno, cuénteme todo eso por acá con Mix Radio en esta noche de martes de Mixtape.
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0: Un artículo que habla de que la NASA recibió una señal de video emitida a 31 millones de kilómetros de la Tierra. Un clip de 15 segundos tardó poco menos de 2 minutos en llegar desde el espacio exterior. La NASA logró un nuevo hito en la historia de las comunicaciones espaciales, ya que recibió en las instalaciones del Jet Propulsion Laboratory un video emitido a 31 millones de kilómetros de la Tierra. Este evento fue parte de un experimento realizado por la sonda espacial Sitch, que transmitió un clip de 15 segundos de un gatito que tardó poco menos de 2 minutos en llegar a nuestro planeta. Por ahí tengo el video, a ver cómo es la cosa. La transmisión fue parte de una prueba del sistema de comunicaciones ópticas del espacio profundo, diseñado para mejorar la capacidad de transmisión de datos a futuras misiones interplanetarias, incluyendo posibles misiones a Marte. Mejor dicho, están cuadrando de que ya puedan comunicarse desde mucho más lejos, desde donde se está comunicando ahora, que me imagino que es la base espacial. El video recibido por la NASA ya fue emitido a 31 millones de kilómetros de la Tierra. Un video que, pues la verdad, usted diría, pero ¿cómo así? La NASA hizo un video ahí de un gatico y todas las cosas, pero acá la gran ventaja o lo que más llama la atención es que el video fue transmitido desde muy lejos. Este avance en la tecnología de comunicación es crucial para el futuro de la exploración espacial, ya que permite la transmisión de datos de alta definición desde grandes distancias, según Pal Melroy, administrador adjunta de la NASA. Y este logro destaca el compromiso de agencia con el desarrollo de tecnologías que satisfagan la necesidad de transmisión de datos en misiones futuras. O sea que en un futuro vamos a poder comunicarnos desde mucho más lejos del espacio. Son las 8:47 minutos en la noche. Acá estamos a esta hora en la noche. Ofer Solicio, mi caballero, conectadísimos con todo lo que tiene que ver con Martes de Misterio.
1: Martes de Misterio. Ajá. ¿De qué?
0: Estamos hablando de un video de la NASA que se emitió a 31 millones.
1: Ese video del gato que estás viendo ahí. ¿Eso es del mismo?
0: Sí. Un video que transmitió la NASA. Dijo, ya podemos transmitir videos desde 31 millones de kilómetros. Desde el espacio. Y pues bueno, se ve bien, se ve nítido el asunto.
1: Oiga, hoy la noche está como...
0: ¿Como qué?
1: Como...
0: ¿Extraño?
1: Como qué? Extraña, ¿no? ¿No te parece que está como más oscuro de lo normal?
0: ¿Sabe qué me comentaba un oyente hace un ratico en Nota de Voz? Me dijo lo siguiente...
2: Hola, amigo. Muy buenas noches.
0: Buenas noches.
2: A mí me pareció raro el día del terremoto, en la mañanita. Mi esposa y yo miramos al cielo y estaba despejado, no había ni una sola nube.
0: Eso es muy extraño.
1: Yo hice un video, fue ayer, creo, ayer o antes de ayer, que el cielo estaba completamente así, rojo. Como el botón.
0: Usted me dijo,
1: sí, yo lo alcancé. Yo le dije, ¿usted no lo vio? ¿Cómo no va a salir a ver el cielo? Es que yo estaba en mi casa. Yo, pero uno sale y se asoma normal, uno analiza el panorama. Yo iba caminando hacia la zona de parqueaderos y esa vaina que, o sea, vi como en el piso como que se reflejaba como un tono rojizo.
0: Sí.
1: Entonces, observo hacia arriba y yo dije, uy. Pues no lo tomé como algo malo, ¿no? Simplemente lo vi como una especie de atardecer diferente.
0: ¿Lo había visto alguna vez?
1: Aquí en Cali no, la verdad no.
0: Es que ese es el cuento, o sea, hay cosas muy extrañas que vienen pasando, como que yo vi...
1: Primera vez que veo un atardecer así como tan fuerte.
0: Usted que estuvo en París, allá no es muy normal que haya... No,
1: pues que allá se hace eso de... O sea, se oscurece, por lo menos la fecha que yo estuve, se hizo de noche muy tarde.
0: Por a las 10 de la noche.
1: Muy tarde, sí. Entonces uno está confundido todo el día.
0: No, pero lo extraño aquí es que en París veo yo unos videos de un huracán, que hágame el favor.
1: O sea, ¿pero nunca... cuándo?
0: Creo que fue ayer, o entre ayer y hoy.
1: Allá fue muy extraño el clima, porque nosotros íbamos de Madrid.
0: Sí.
1: Y Madrid estaba haciendo calor. Madrid ya estaba empezando Pues estaba empezando, no, pero por lo menos no estaba frío. Estaba haciendo calorcito, entonces uno iba preparado pues como con ropa de verano. Y cuando llegamos a París, nos recibe un frío y hasta la lluvia. Pero en la tardecita, ya de repente, estuvo el clima otra vez normi, despejado el cielo, y en la noche otra vez lluvia. O sea, los climas son muy extraños por allá también.
0: Llega una nueva onda tropical que impactará el territorio colombiano esta semana. O sea, hemos tenido mucho calor por estos días, pero preparémonos porque llega la lluvia y el aguacero. Eso hace parte del fenómeno del Niño.
1: Y no crea que todos esos aguaceros, por ejemplo, me preocupa mucho el tema de que llueva fuerte. Uno, por las personas que en este momento están sin hogar.
0: Tremendo eso.
1: Que están durmiendo así como tipo en carpas y eso. Me preocupa muchísimo. Y por otro lado también esos o esas edificaciones que quedaron ahí como en
0: que están,
1: como en inconcluso, ¿cierto? Exacto. Como en un vaivén, como que no se sabe qué va a pasar con ellas, que una lluvia o un viento de esos bien fuertes pues termine haciendo estragos, porque hay casas alrededor también en algunas zonas.
0: Mire, dice por acá considerable de la nubosidad, un aumento considerable de la nubosidad, fuertes lluvias, tormentas eléctricas en varias regiones. El IEAM ha alertado sobre la influencia de las ondas tropicales 40 y 41 que concentrarán

0: que podrían venir acompañadas de actividad eléctrica, y las autoridades recomiendan especial vigilancia en áreas cercanas pues a fuentes hídricas y laderas. O sea que es muy factible que llueva mucho dentro de muy poco, para que estemos muy, pero muy pendientes. En momentos estaremos contando anécdotas y cosas bien extrañas en el Martes de Misterio.
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0: algo pasa con este evento. Bueno, mientras se organiza este micrófono, que no sé qué le pasó, se chafaleteó, algo le ocurre.
1: Suena como por un solo lado.
0: Suena monofónico, sí.
1: ¿El tuyo?
0: Sí, no sé. ¿Cómo le parece que me encuentro un par de videos? Y hay un video que me causa curiosidad. Y resulta que es que una mujer compró un muñeco. Ese muñeco lo compró en una... Yo siempre he dicho eso de comprar cosas en lugares de segunda mano. Pues hay gente que le gusta, pero hay gente que le tiene como fobia ese asunto. Entonces resulta que una mujer compró un muñeco de segunda mano. Se ve muy real el muñeco. Está totalmente calvo. Cuando de un momento a otro, a los días empieza a salirle pelo. Pero entonces ya decía, no, pero es que esto no es pelo como el de las muñecas. Sintético, es como un pelo humano. Y resulta que le dio tanto miedo con ese muñeco que lo entregó a la casa Warren. Y la guardaron exactamente donde está Anabel. Si quieren ese video, lo voy a compartir al 321-820-1015. Los que quieran, me levanta manito
1: arriba. ¿Y qué dijeron allá?
0: A ver, pongamos acá la vuelta, ¿cómo es que está?
2: Que le pareció antiguo y muy realista. Estaba colocado en un estante del fondo, casi escondido. Sentí algo extraño cuando lo tomé, pero aún así decidí llevármelo a casa, le explicó. Al principio el muñeco estaba completamente calvo y parecía que alguien le había afeitado la cabeza. Sin embargo, unos días después comenzó a notar que le estaba creciendo un cabello corto y oscuro. Lo revisé bajo la luz y no era plástico ni hilos. Parecía y se sentía como cabello humano de verdad, aseguró. También afirmó que empezaron a ocurrir sucesos extraños durante la noche. Escuchaba risas suaves provenientes de la habitación donde estaba el muñeco. Además, su perro se quedaba completamente inmóvil mirándolo fijamente. Mi perro no ladraba ni se movía. Eso fue lo que más miedo me dio, comentó. Al sentirse insegura, decidió contactar con el museo Los Warren y enviarles el muñeco. Según el relato, el personal del museo lo colocó en la misma habitación donde se encuentra Anabel.
0: ¿Cómo la vio, pues? En la misma habitación donde encuentra Anabel, ahí pusieron ese muñeco. Le salió pelo. Por otro lado...
1: Pero muy extraño, o sea...
0: Pues yo no sé. Es que eso de comprar cosas de segunda mano no es que sea tan bueno.
1: Pero... ¿Qué pueden asumir? ¿Que no era un muñeco, sino como algo real? ¿Que le crecía pelo?
0: No, pues muy... O sea, muy extraño el asunto de... De que un muñeco... Que usted ve que está pelón... Que si para ponerle pelo, pues tienen que hacerle... Tiene que alguien que pegarle el pelo, pero que...
1: Oiga, yo ya les conté la historia a los oyentes de...
0: ¿De qué?
1: De un lugar, una unidad, un lugar, una zona de apartamentos.
0: Sí.
1: Donde aparece un niño. No, ¿cierto? No les he contado. Yo no. Te conté a ti, pero no les he contado a los demás.
0: Cuente.
1: Pues resulta, no sé, para los que hasta ahora nos están escuchando, que de pronto sepan qué puede ser o quieran opinar con respecto al tema. Resulta que una... Me contaron la historia.
0: Sí.
1: No soy la que la vivió ni nada, pero una persona me contó que le había pasado a alguien de la unidad donde ella vive. Entonces me dijo que esa persona le había dicho que se iba de ahí porque la verdad estaba demasiado incómoda con algunas cosas que vienen sucediendo con respecto a la aparición de un niño, supuestamente un niño. Supuestamente un niño, sí, que entonces sí. Inicialmente iba a pedir algo, entonces llegaba. Buena señora, me regala azúcar, tan listo, tómense, lo regalo. Buena señora, me regala sal, tan. Pero ya se volvió algo repetitivo y ella empezó a, pues, como a caer en cuenta de que, bueno, ¿y este niño qué? O sea, primero que todo, ¿por qué el niño anda por ahí solo? Como porque siempre está pidiendo algo. Cuando salía a los parques no veía nunca al niño.
0: Sí.
1: O sea, como que pasaba por ahí y decía, no, pues este niño no es de por aquí, o sea, no lo veo entre todos los niños. Y ustedes saben que en las unidades uno termina conociendo prácticamente a la gente que vive ahí, a todos. Usted casi que sabe cuáles son los niños, cuáles son los viejitos, usted más o menos ya identifica a la gente. Entonces, un día cuando apareció a pedirle otra vez cosas, no me acuerdo bien qué era lo que le estaba pidiendo, ella decidió decirle que no tenía. Sí. Creo que era aceite. Y ella le dijo, no, no tengo. No, no tengo. Y papito, no, ¿dónde están sus papás? Bla, bla, bla, mi, ta, ta, ta. Y entonces el peladito se fue, se desapareció. Resulta que ella, según, ella vive ahí sola, en ese apartamento, en una zona residencial en Cali.
0: ¿Apartamento nuevo?
1: No, da igual, o sea, es que ni siquiera tiene nada que ver si son nuevos o viejos, porque finalmente usted no sabe qué hay en ese terreno. Entonces, el tema es que ella, después de haberle dicho que no, sí, al niño, empezó a ver el niño, pero adentro.
0: ¿Cómo así?
1: O sea, ella vive sola en ese lugar.
0: Sí.
1: Y resulta que ya, según lo que me contaron, ya no llega a tocar, sino sí, que ya lo ve melodeando por la sala.
0: Por la
1: del
0: sala
1: apartamento.
0: Era. Ya.
1: ¿Qué creen ustedes que
0: eso sí está muy
1: que
0: extraño?
1: Es esa vuelta, sí, claro. Total.
0: Bueno,
1: ¿será alguien que vivió allí? ¿Será familiar de pronto de los verdaderos dueños del lugar? ¿Será que de pronto ese niño traía un mensaje o algo para decirle? No sé.
0: Muy extraño, pero ya verlo en la sala de la casa, sí, eso.
1: Sí, claro, cosa. Porque como quien dice, no le dio más de lo que él estaba pidiendo, entonces me meto a asustarte.
0: Escuchemos a ver qué nos dicen por acá los oyentes. Hola, buenas noches.
3: Ah, es que normalmente sucede que cuando hay derrumbes, partes, va a quedar como que los espíritus de las personas o las energías de las personas, porque fueron muertes trágicas, y eso va a suceder. Y por los lados, cuando uno vaya a pasar por los lotes donde están esas edificaciones, se va a sentir el aura o el ambiente pesado, porque es algo así, eso es lo que va a pasar.
1: Lo que pasa es que aclaro, ¿no? Esto es una zona donde absolutamente nada pasó, o sea, afortunadamente todo estuvo muy tranquilo en ese lugar, con el tema del terremoto no pasó nada. Creería que lo que la entidad o lo que sea que está apareciendo tiene que ver con otra historia.
0: Ahora me encuentro otra historia.
1: Como con otro tema, no fue porque haya pasado algo allí.
0: Y resulta que fue que una niña se desapareció un día para otro. ¿Usted le han contado esa historia de?
1: No.
0: ¿De los niños que los llevan los duendes?
1: Ah, bueno, he escuchado muchas, acá también nos han compartido.
0: Pero resulta que una niña se perdió como de un día para otro. Cuando resulta que la van encontrando, dizque en un río, al día siguiente, y la niña se veía como que, o sea, la mamá le decía, ay, mira, acá estás, te encontramos, y ella no.
1: ¿No reaccionaba? Ay,
4: reinita, mi amor. Reinita, ya estamos contigo, papá Dios está aquí contigo, mi amor.
0: La niña no reacciona, ¿sí?
1: ¿Cómo? ¿Pero que es una niña muy pequeña?
4: En el nombre sí. De Jesús, que todo demonio saldrá de acá. Amor, reinita, reinita.
5: Mamá, no tenga miedo, quítale manita, mi amor.
4: Mi amor, tú has sido liberada. Tú has sido liberada, Padre eterno de la gloria.
0: O sea, la niña se muestra como si no le pasara nada, como si todo estuviera bien, ella.
1: O sea, la niña ni siquiera entiende qué está pasando ahí.
0: Qué está pasando, pero dicen acá en los comentarios. Dice en los comentarios, gracias a Dios.
1: Que es muy pequeña, ¿no?
0: Sí. Gracias a Dios está bien, ojalá no le hayan hecho nada malo a esa bebé, dice alguien. Santo Dios, dice alguien por acá, esos fueron los duendes que la encantaron.
1: O se la llevaron.
0: O se la llevaron, sí. Por acá entonces hay gente que dice, ay, que el fanatismo religioso, que no sé qué, bueno, en fin.
1: ¿Qué opinan las personas, por ejemplo, las personas que en algún momento nos han escuchado a través de los 101.5 y que tienen idea de todo el tema de los duendes? ¿Creen que pueden opinar con respecto a ese video? Si de pronto lo quieren, se lo podemos compartir a través del 321-820-1015.
0: Hola, buenas noches.
6: Buenas noches, muchachos, ¿cómo van?
0: Uy,
6: yo, por ejemplo, es el fin de semana siguiente, pues, a lo del terremoto, estuve trabajando, pues, en las plataformas, ¿no?
0: Sí.
6: Y, uy, por Bellavista y por esa parte de Sebastián de Belalcázar, uy, eso estaba lloviendo, pero muy bravo, pero durísimo, durísimo, o sea, tenía las plumillas, era a lo que marca, y yo no sé, así de la nada, y después pasó y ya.
0: Muchas cosas extrañas pasaron durante ese terremoto del 10 de agosto y han venido pasando otras cositas muy extrañas. Voy a compartir un ratico el video, ahí está, tengo la mujer que, bueno, la niña que la encontraron por allá en un río, y una mujer que compró un muñeco de segunda por allá y le empezó a crecer pelo.
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0: En los pasillos más oscuros del internet mexicano comenzó a circular un nombre inquietante: Elías Samael. Algunos lo recuerdan como un joven de apariencia común, pero con una obsesión enfermiza por lo oculto y lo prohibido. Su historia se volvió leyenda urbana porque pues mezclaba lo real con lo inexplicable. Se decía que desde niño escuchaba voces y tenía visiones que lo empujaban a adentrarse en rituales extraños. Cuando creció empezó a compartir mensajes en foros y redes sociales, firmando siempre como Samael, el ángel caído. Lo perturbador es que varios de los que lo seguían aseguraban que después de interactuar con él empezaban a tener pesadillas, accidentes inexplicables, incluso desapariciones. El clímax llegó cuando en su propia casa encontraron símbolos muy, pero muy extraños. Habían símbolos pintados en las paredes y diarios en los que hablaba de abrir puertas hacia otros planos. Tras eso se desató el mito y algunos dicen que desapareció sin dejar rastro. Otros que terminó internado en un psiquiátrico y los más oscuros aseguran que logró lo que buscaba, fundirse con ello que invocaba. Hoy en día, el nombre de Elías Samael aparece de vez en cuando en TikTok, en hilos de Reddit y en grupos de Facebook de lo paranormal, siempre con el mismo tono, advertencia, testimonios y la sensación de que no solo fue un caso, sino una presencia que nunca se apagó del todo. Esta fue la historia de un man que era como un vigilante y el man se dedicó a hacer la tabla ouija, pero dedicado, o sea, estaba concentrado en hacer la tabla ouija y en hacer ese ritual, y empezó a aparecérsele un espíritu y él iba al trabajo y en el trabajo también se le aparecía, pero él seguía experimentando y como investigando a ver qué era lo que sucedía con esas entidades tan extrañas. Se llama Samael y hasta donde hablan dicen que ya no está en este plano terrenal. Son las 9:35 minutos en la noche. Vamos avanzando por acá con Mix Radio. Mucha gente conectadísima con nosotros. Y con ganas, obviamente, de enterarse de lo que anda ocurriendo en el mundo, algo misterioso. Y una de las cosas que tengo por acá que ha venido ocurriendo es lo que pasa en este mundo, como temblores y cosas extrañas que usted dice, pero ¿qué es que está ocurriendo en el mundo? Pues escuchemos esto.
1: Y solo espero que no se cumpla.
0: Esto se llama las próximas, hablan aquí, catástrofes que según cuentas, alguien viene comentando por ahí.
1: ¿Por qué el mundo está aterrorizado con la portada de una revista, The Economist? No es una revista cualquiera, está vinculada históricamente a las familias y élites más poderosas del planeta. Lleva décadas publicando ilustraciones enigmáticas. Muchos consideran que es el plano del futuro. En 1988 dibujaron una moneda digital quemándose con el dinero físico, 30 años antes del auge del Bitcoin. En 2019 ilustraron un pangolín y un virus, justo antes que el mundo entero se encerrara. Por eso, cuando publican un mapa de símbolos, los teóricos no ven arte, ven advertencia. ¿Por qué la élite financiera publicaría sus planes a plena luz del día? La respuesta de los conspiranoicos es el llamado primado negativo, la creencia que se debe avisar simbólicamente lo que van a hacer para librarse de su responsabilidad. Aquí es donde empieza lo inquietante. En las redes sociales descubrieron que si divides el gráfico circular de la portada en 12 segmentos, como los meses del año, la franja de junio muestra que la Tierra se agrieta coincidiendo con el sismo en Venezuela. Y en la franja de agosto, las líneas de tensión vuelven a marcar el suelo exactamente con el terremoto de Colombia. Casualidad, eso es lo que te dirán. Pero si esto es solo una pareidolia, ¿cómo es posible que un gráfico pueda marcar desastres naturales con meses de anticipación. Quienes analizan la imagen aseguran que no se trata de una intuición ni astrología, sino de una lectura visual de un calendario geofísico preconcebido. La teoría más oscura no habla de profecía, sino de tecnología. Apunta a proyectores ionosféricos como el proyecto HAR, cuyas patentes originales desde finales de los años 80 describen la capacidad de alterar la atmósfera. Imagina una red de antenas capaces de disparar gigavatios de ondas de baja frecuencia a la ionosfera para rebotar hacia las fallas tectónicas específicas para activar a su voluntad. ¿Has visto alguna vez extrañas luces de colores en el cielo minutos antes de un gran terremoto? Para la ciencia oficial son descargas eléctricas en las rocas, pero para los investigadores independientes son las pruebas visuales de un bombardeo magnético descendiendo desde la atmósfera justo antes de romper la falla. ¿Has sentido mareos o pesadez repentina sin explicación en los últimos días? Para los conspiranoicos no es estrés, sino el efecto secundario de alterar la masa magnética de la Tierra mientras se prepara para el golpe final. Y es aquí donde el mapa revela lo que nadie quería ver. Ahora vamos a tocar, según la interpretación de la portada, qué lugares y fechas siguen en estos terribles acontecimientos. La franja de septiembre señala a México y a la zona central de Centroamérica con un megaterremoto programado en 8.0. Para octubre, la lectura del mapa apunta directamente a Perú y Chile. El número de la escala es de 7.5 a 8.8. Noviembre, la secuencia se desplaza hacia el norte, fijando su objetivo en la falla de San Andrés, en Estados Unidos. Y finalmente, en diciembre, la franja cierra el ciclo en Japón, en el sudoeste asiático, con un gran evento marino, desencadenando un supuesto colapso energético global antes de terminar el año. ¿Será una simple serie de coincidencias y paranoia colectiva? ¿O será que nos está mostrando el plan frente a nuestros propios ojos? Suscríbete, dale like y comenta. Nos vemos en el próximo video.
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0: Bueno, lo de los duendes sí existe. Por ejemplo, a mi sobrinita en la finca, ella decía que ella tenía el cuarto mirando hacia las caballerizas. Y ella siempre veía, decía que veía a una persona pequeñita que sacaba los caballos, les hacía unas colitas y la metía y la llamaba, pero que ella no era capaz de salir, que porque ya mi tía le había dicho de los duendes, que, pero sí, los duendes sí existen. Y hay duendes que son bien, hacen bien, hacen mal. Por ejemplo, mi mamá decía que chiquitica tenía un duende que la peinaba, entonces eso es verdad.
1: Vea, ahí está la historia de nuestro oyente al 321-820-1015, hablando que los duendes sí existen. No lo escuchó, ¿no? Soy mi caballero, no lo escuchó. Es que tengo el video de una niña que la encontraron en un río y hay personas que aseguran en los comentarios que el duende se la pudo haber llevado al río. La niña está como... O sea, no está muy consciente de lo que está pasando. Es una niña muy pequeñita. Entonces, si quieren el video, ya saben que se los comparto al 321-820-1015, ahí a través del WhatsApp. 9:51 minutos en la noche. Ya lo saben que el jueves tenemos una pequeña continuación de lo que se trata el martes de Mixterio.
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1: La extraño, dice. Pues se me suena de una manera que me va a echar. Recuerdas entonces.

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1: Algo muy bueno, chisela.

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1: ¡Ey! A la Reconquista. Dios los bendiga. Felina.

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1: 6:07 a.m. Esa es la hora que marca el reloj. Así que buenos días, buenos días, buenos días, buenos días, buenos días, buenos días. ¿Cómo amanecen? ¿Cómo están? Ombliguito de semana, el ombligo para abajo es donde la cosa se pone más sabrosa. Así que bienvenidos, bien pueda, pase, se acomoda. El mis WhatsApp, el de siempre, 321-820-1015. ¿Para dónde va desde tempranito? Venga, donde el tráfico todo el día. Fuera como es a esta hora. Uy, no, haceme el bendito favor. Qué delicia. O sea, la mejor hora para conducir es esta hora. La mejor hora para conducir es de 5 a 7 de la mañana. Uf. Uy, no, no, no, era mucho pedir que las vías sean así todo el día. Estoy pidiendo mucho. El combo madrugador, que se dice, bien pueda, se acomodan en mis WhatsApp. Ahí los leo sus reportes. Mix. ¿Para dónde va? ¿De dónde llega? ¿Hacia dónde se dirige? ¿Cuáles son sus obligaciones para hoy, para esta hora? ¿Qué tenés que hacer? No sé, alguna diligencia de EPS, medicamentos, notarías y demás. De colegio de los chiquitines, que ya mucho regresando a la normalidad. Aquí estamos, pues, para acompañarte, para desearte lo mejor del mundo mundial, para que hoy nos vaya muy, pero muy, muy, muy, muy bien. Ante todo, gracias Dios, gracias Chuchi, porque no se te olvidó despertarnos hoy. No se te olvidó, aquí estamos. No se te olvidó darnos esa oportunidad de vida para hoy, para darla todo con todos los poderes. Y para arrancar el día, escuchando Mix, la que comanda y manda. Buenos días.
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1: 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Mix. Desde bien tempranito saludándolos y deseándoles lo mejor del mundo mundial. Lenny Nelly dice, me levanté tempranito a hacer ejercicio.
2: ¡Qué juiciosa!
1: También Dor dice, buenos días mi gente, bendecido día también para vos. Sí. Que sea un día demasiado, demasiado productivo.
2: Buenos días, Canecita, ¿cómo amaneciste tú?
1: Lo más de bien, gracias a Dios.
2: Eso me alegra muchísimo, esperamos que ustedes también hayan amanecido súper bien, con un nivel de aura bien elevado, a fuego en esta mitad de semana, miércoles, con MMX Radio. Estamos listos para escucharlos con noticas de voz, si van camino al cole, si van camino a la universidad, si ya están laborando juiciositos nuestros amigos taxistas, los carros que trabajan con plataformas, los que van de pronto transportando alimentos, buses escolares y demás. Aquí estamos para escucharlos y para activarlos en modo Mix Radio.
1: Ahí está, pues, actívense y agreguen nuestro Miss WhatsApp 321-820-1015. Los emprendedores que se reporten por aquí con la palabra emprender o con la palabra emprendimiento, cualquiera de las dos. Escriba ya mismo la palabra, se levantó tempranito a crear contenido para su marca, para su emprendimiento. Pues es el momento de hacerlo más visible con Mix Radio.
2: Si conoce también de pronto algún amigo que es emprendedor, que es el que le vende los postres, el que de pronto le arregla las uñas, el que vende de pronto tecnología, de pronto tiene un negocio en la calle o abrió un negocio hace poco en su casa, ¿por qué no? De una, avísele, vea, en Mix están apoyando a los emprendedores, los emprendimientos. Envíe la palabra emprender al Miss WhatsApp, le comparte el número y de una le vamos a estar dando bombo aquí en la radio y obviamente también nuestras redes sociales, arroba Mix Radio Cali.
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2: Y en TikTok seguinos porque ahí es donde transmitimos desde muy tempranito, desde las ya.
1: Mix.
2: Estamos ahí activos tirando rostro @ Mix Radio Cali en TikTok para que no se pierdan un solo minuto, para que nos pillen pues cómo es que amanece un locutor, cómo es que estamos aquí en cabina, cómo es la cabina de Mix Radio para los que de pronto no la conocen.
3: ¿Cómo es que
2: ahí
3: la Karen
2: también, a conocer?
3: ¿Cómo es que Karen también mueve el micrófono? ¿Cómo es que lo acomoda y demás? De una vez, de una, @ Mix Radio Cali, ya estamos en vivo por Kid. En minutos estamos ahí ajustando algunas cositas en TikTok para tirarnos de una vez rostro desde bien temprano. @ Mix Radio Cali. ¿Qué le pasó con el micrófono?
2: No sé.
3: Se desmayó, pero está bien.
2: Se desmayó un poquitico. ¿Y ustedes a qué se levantan tan temprano? Cuenten a ver a través del mis WhatsApp 321-820-1015. Andresito, ¿qué dice por aquí? Hola, Mix, buenos días.
4: Mis, acá escuchando Mix de acá, Sevilla Valle, Mix, trabajando acá en terminal. Todos los días escucho a las 4 de la mañana, Mix.
3: Bien.
4: Madrugo.
2: Desde las 4, Andresito está activo con Mix Radio. Dice por aquí, desde temprano con Mix Radio, trabajando en las aplicaciones. Soy Daniel, la buena, soy fiel oyente. Danielito, muchas gracias por siempre estar ahí en la sintonía de Mix Radio.
3: Muy bien.
2: Venga, acabo de ver algo que envía Héctor Plaza y vamos a hacerles esta recomendación para los emprendimientos. Los emprendedores que están enviando su información, hay un formulario que ustedes deben de diligenciar cuando envían la palabra emprendimiento. Les, ¿sí?, llega como una especie de formulario. Lea muy bien lo que le preguntamos y responde exactamente lo que preguntamos. Importante, la imagen que les pedimos no es un pantallazo de sus redes sociales.
3: No.
2: Es una imagen, una pieza publicitaria, en la cual en esa imagen se ve en un resumen de lo que es tu emprendimiento. Ahí mostras imagen de lo que vendes. Y también pues le pones como la información de lo que vendes, la información de dónde están ubicados, si tienen punto físico o simplemente es domicilio, números de contacto, redes sociales. Esa es la imagen que les pedimos, porque acabo de ver que Héctor Plaza envió una imagen, un pantallazo.
3: No.
2: De la red social.
3: O siquiera ingresa a @ Mix Radio Cali y ahí ya ve publicado algunos emprendimientos. Entonces envía una imagen bien bonita, de pronto alguna promoción que tenga, pero pues que allí se vea el número de WhatsApp o el número también de redes sociales y qué ofrece también, porque pueden enviar una foto, no sé, de unos panes y decir panadería tal, pero pues no tiene el número, no tiene ni la ubicación ni la dirección. Entonces queremos algo bien chévere para publicarlo también en nuestras redes sociales y darles ese empujoncito.
5: Buenos días, buenos días, buenos días, buenos días.
2: Buenos días.
5: Ve, anoche o yo estaba enfermo o anoche, uy, no, ese calor tan impresionante, ¿no? Pero bueno, los quiero, en la buena, feliz día.
2: No, amor, no estás enfermo, estás haciendo bastante calorcito.
3: Uy, sí, total.
2: Está calentando fuertecito, fuertecito. Mix. ¿Qué más por aquí? Hola, Mix.
3: Buenos días.
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3: Es
6: una imagen. La mejor, la fresa.
2: En la cual en
3: el pirri activo.
2: Ahí está el pirri que siempre está con nosotros activo desde tempranito. Síganse reportando 321-820-1015. Ya son las 6 de la mañana, 39 minutos, 6:39. Buenos días.

0: aquí, Mix. Buenos días, hola.
1: Hola, Mix, hola, mijo, hola, Karencita hermosa.
0: Hola, mi amor.
1: Hola, Dorian. No, mira que ayer estaba triste, me levanté, me quedé dormido. Yo me preparé lo que me quedé dormido y lo primero que me levanté yo, ay, Dios mío, Karencita, el toxicapítulo, ¿qué pasó? No, ¿cómo me lo voy a perder? Pero hoy no, hoy con todos los puentes de temprano con Mix.
2: Eso.
0: ¿Cómo así entonces que era se levantó, amor?
2: ¿En serio?
0: Después de las 8, que se levantó por ahí que a las 10 de la mañana, ¿o qué? Hola, Mix, buenos días.
3: Hola, Mix, con los buenos días.
0: Buenos días.
3: Aquí reportándome desde la oficina.
2: Qué bien.
3: Aquí ya trabajando fuertemente.
0: Dándole con todos los poderes como tiene que ser.
2: Juicioso.
0: Así que buenos días, bien pueda, pase, se acomoda el 321-820-1015, que es nuestro Miss WhatsApp, y ahí es donde ustedes se activan diciendo para dónde van, de dónde vienen, hacia dónde se dirigen, qué van a hacer hoy, cómo es, cómo sería. Y todo lo que tenemos para ustedes el día de hoy. Hoy veo que es el Día Internacional del Actor.
2: Bien. ¿Su actor favorito o actriz?
4: ¿O solamente actor?
0: ¿Ah?
2: Puede ser también actriz, obviamente.
0: Sí.
2: Ok. Actriz favorita. A mí me gusta saber cuál.
0: Mi ex,
2: Sara,
0: porque actuó
2: Corrales.
0: Muy bien.
2: ¿Quién?
0: Mi ex, porque actuó muy bien.
2: Y no está la de televisión. ¿Vio?
0: Vea, también hay el Día Internacional del Perro. También.
2: Venga, pero ¿cuántas veces lo van a celebrar?
0: En Estados Unidos y en algunos países iberoamericanos.
2: Sí, porque hace como 3-4 meses lo celebramos aquí.
0: Sí, total. Ahí está, pues. Si tiene a su actor o a su actriz favorita, puede decirla al 321-820-1015. ¿Cuál es ese actor o actriz favorita a la cual te gustaría saludar el día de hoy? 6 de la mañana, 51 minutos. Buenos días.

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1: A las 7 de la mañana, 14 minutos, les decimos buenos días y llegó el momento de las 3 más del deporte para que arranque estudia con alguita información, pues. Resulta que ayer por Copa Libertadores quedaba un equipo colombiano con vida y era el Tolima. Ayer jugó contra Independiente del Valle y lastimosamente quedó un marcador de 3-1 a favor de Independiente del Valle y hasta luego y que muchas gracias, dice el Tolima.
2: Es que estaba muy duro porque en Ibagué habían perdido 1-0, entonces ir a remontar ese marcador a Ecuador, bien difícil. Lo cogió ese equipo ecuatoriano y chao.
1: Ahí está. Le dijo hasta luego, lo que quedaba de Colombia en la Copa Libertadores, ya no va más.
2: Chao con hasta luego.
1: Ya no va más. Y hoy hay clásico, y no precisamente en el Pascual Guerrero, sino que en el Estadio de Palmira. Clásico Vallecaucano femenino.
2: Bien.
1: América y el Deportivo Cali a las 3:30 de la tarde.
2: Tempranito.
1: Bien tempranito.
2: Con solacito y toda la vaina. Venga, tengo información porque hay cambios en la Copa Sudamericana para el próximo año 2027. Pilas, porque esta fase era como que un solo partido, el que ganara entra y el que pierde para su casa. Pues resulta que la Conmebol envió un comunicado y dijo que la Copa Sudamericana ahora se va a modificar el formato y se va a disputar dos partidos, uno de ida, uno de vuelta, o sea, uno en su casa y otro de visitante, para que no tengan que definir como un solo partido y el que pierde chao, no, va a tener más posibilidades, obviamente, ambos equipos, y ahora se va a jugar dos partidos, ida y vuelta, en la Copa Sudamericana del próximo año 2027.
1: Fútbol profesional colombiano, hoy también juega el América de Cali, pero jugarán exactamente también en Palmira, en el mismo estadio de las chicas superpoderosas a las 6:20 de la tarde. América Junior será el partido de las 6:20 de la tarde, porque a las 8:30 en Medellín jugará Atlético Nacional contra el Deportivo Cali.
2: Bien. Muy bien.
1: ¿Algo más que se quede por ahí?
2: Se vienen también los octavos de final de la Copa de Fútbol Profesional Colombiano. Y la Dimayor ya tiene, pues, obviamente, sus horarios y demás. Y el próximo 9 de septiembre está por definir el lugar donde va a jugar también el América versus el Deportes Pereira o el Deportivo Pereira. 6 de la tarde, miércoles 9 de septiembre, ya definido.
1: Ahí está, pues, 7 de la mañana, 17 minutos. Más noticias de deporte a las 9 de la mañana con tus comentaristas de confianza. 7:17, buenos días.
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clásicos como este o canciones actuales. ¿Qué canción querés? ¿Qué canción necesitas? ¿Con qué canción necesitas arrancar el día? Decinos ya mismo en nota de voz 321-820-1015. ¿Cuál es esa canción que necesitas para arrancar hoy el día? En modo mix por ahora. Ey, dame una sonrisa. Buenos días.

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1: En TikTok ya estamos, en TikTok ya estamos. Si quiere, pegue para allá de una vez, porque ahorita después de las 8 llega el Toxi Capítulo. Va llegando más gente del Combo de la Mañana. Y ya son las 7 de la mañana, 28 minutos, y hoy es el día número 238 del año.
2: Se acabó esto, mi gente.
1: Hoy, 26 de agosto, es el día 238 del 2026. Quedarían restando exactamente 127 días para que se acabe el año.
2: Uy.
1: Y 122 para la Feria de Cali.
2: Ah, bueno.
1: Ayer el alcalde confirmó que sí hay Feria de Cali.
2: Sí, total.
1: O sea, se necesita. Y para los que no se saben exactamente la historia de la Feria de Cali, la historia de la Feria de Cali tiene que ver exactamente con una tragedia que vimos hace muchísimos años. Y la feria nació después de esa tragedia que hubo por los lados de la terminal, de una bomba, creo que fue.
2: La estación de ferrocarril.
1: Exacto. Que hubo muchísimo desastre. O sea, literal, uno de los barrios más afectados fue el barrio Obrero. O sea, y para la reconstrucción se necesitaba muchísimo dinero. Entonces, ahí fue donde nació, en ese diciembre de ese año, la Feria de Cali. Nació como un bazar. ¿Para qué? Para recoger fondos, para recoger donaciones, para recoger plata, para volver a reconstruir Cali. Y de esa manera fue que nació la Feria de Cali.
2: Total.
1: O sea, la Feria de Cali nació de iniciativa para ayudar a la ciudad. Y hoy más que nunca no la podemos dejar atrás.
2: Y son muchas personas que desde hace bastantes meses con anticipación dicen, hey, yo quiero ir a Cali, yo quiero conocer Cali, yo quiero ir a la Feria de Cali, yo quiero estar en el Salsódromo viendo a los bailarines, yo quiero estar en el desfile de Cali Viejo o de carros antiguos. O sea, la gente se prepara con muchos meses. Yo creo que muchos también ya tienen tiquete comprado con anterioridad, así que es la oportunidad para que venga y visite obviamente nuestra ciudad de Cali.
1: Para que no cancelen ese viaje, porque ferias sí vamos a tener. Si hace muchísimos años la tuvimos con el fin de reconstruir otra vez una tragedia, esta vez no será la excepción. 7 de la mañana, 30 minutos, y es momento de saber con qué canción arrancamos el día.
2: Buenos días, buenos días.
3: Hola, Karencita, buenos días. Hola, Mix, muy buenos días. La canción para iniciar el día, Danza Kuduro, un clasicazo. Un saludo. Yo siempre estoy en modo Mix, escuchando Mix.
1: Gracias, mi amor, nos encanta eso, que siempre estés ahí en modo Mix. 7:31, tu canción para arrancar el día. Aquí está, buenos días, buenos días.

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1: Somos Mix Radio y Mix Radio tiene una iniciativa muy bonita y es darle la mano en este momento a quienes más nos necesitan. Los emprendimientos, Mix. Tu negocio necesita una mano. Necesitas decir, hey Mix, necesito hacerme más visible, por favor, ayuda. Es momento de agregar primero que todo nuestro Mix WhatsApp, 321-820-1015. 321-820-1015. Póngalo ahí como contacto favorito porque en ese número es donde va a enviar la palabra emprender.
2: Fácil y sencillo, los vamos a apoyar, les vamos a dar ese empujoncito que necesitan sus ventas, los vamos a mencionar y también los vamos a publicar en redes sociales, arroba Mix Radio Cali, envía la palabra emprender al 321-820-1015 y Karen, voy a saludar de una vez a los emprendimientos que hemos estado subiendo a nuestras redes sociales. Por acá veo a la gente de videojuegos El Padrín, un abrazo para ellos, consolas, también juegos, accesorios, figuras coleccionables y mucho más. Pueden escribir al 314-754-9836, videojuegos El Padrín. Un abrazo también para la gente de Bella Boutique, que venden accesorios, ropa para dama. Se encuentra en el barrio Lourdes, en la calle Primera Oeste, con 73D36. Un abrazo también para ellos.
1: Ahí está, pues, si ustedes necesitan esa manito, háganle a registrarse. 321-820-1015, la palabra emprender, la palabra emprendimiento. Lea muy bien lo que le preguntamos, conteste exactamente lo que le preguntamos. Busque una muy buena imagen donde muestre su producto.
2: Uy, sí, total, están enviando pantallazos de redes sociales. No, mi gente, pantallazo de redes no es. Una imagen donde usted tenga alguna promoción o donde especifique bien su producto. Una foto bien bonita con la dirección de su local o de pronto el número de WhatsApp o el número de domicilio. Bueno, en fin, algo bien chévere que es la que vamos a subir a las redes sociales.
1: Es foto de el producto, de lo que vendes, así, toda la información importantísima, la dirección, si tienen punto físico, si tienen solamente domicilio, donde especifiquen en esa imagen todo lo que necesitan, todo lo que tienen, todo lo que ofrecen y dónde y cómo lo pueden conseguir. 7:44 a esta hora.

0: de nada.
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son los más sueltos del reggaetón, Jowell y Randy junto a Julio Voltio. Y bueno, este al Randy lo invitaron a la Universidad del Perreo. Es el nuevo álbum de Wisin, así que lo estaremos por ahí escuchando en la U del Perreo, que viene pronto, mi gente. En minutos.

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0: Hello.
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0: 804. ¿Cómo anda, mi gente? Espero que muy bien. ¿Qué pasó? No, yo tengo normal. Yo creo que.
2: No, pero estaba el que ahí, hizo aquí está sordo.
0: El que
2: Dios
0: estaba
2: mío.
0: Ahí estaba carente.
2: O que compre audífonos.
0: Carente de audición.
2: Uy.
0: Un abrazo para todos los que están ahí. Llegando a nuestro TikTok Live. Estamos ahí en TikTok, mi gente. Saludos a todos los que van llegando. Arroba Mix Radio Cali. Entre por ahí. Por ahí pueden comentar, opinar. Ahorita sí. Dale. ¿Ahorita me escuchan ya? Ya,
2: sí,
0: ya. Ok.
2: Después de haber quedado unos segundos sorda ya.
0: Gracias, DJ Kenzo. Gracias, Manuel Ramírez. Gracias, Julián. Todos los que van llegando. Un abracito desde la sucursal del cielo. Cali, Colombia, los saludamos. Buenos días, buenos días, buenos días. Lo que pasa es que uno de aquí se le olvidó activar el visaje.

0: Okay.
1: El micrófono.
0: Okay.
1: Pero bueno, ¿todo bien?
0: Me escuchan.
1: ¿Qué más, Karen?
0: Oye, ¿todo bien? Okay. Buenos días, muy bien. ¿Y vos?
1: Todo bien,
0: ¿descansaste?
1: Sí.
0: Eso es lo importante.
1: Pero creo que me faltaron por ahí 10 minutos de sueño.
0: Pero ya parezco rayado, Marichis, todos los días. No sé qué tiene que hacer en Pepe para que duerma.
1: No diga eso, que después TikTok nos sanciona. Hoy, miércoles, mitad de semana.
0: Las aromáticas que yo me tomo, que eso me...
1: No, aromática me da calor.
0: No, no te va a dar calor.
1: Porque tiene que tomarse caliente.
0: ¿Por eso?
1: No, y por la noche esos calores que
0: salen. Pues no joda.
1: Gente, ¿vio? Yo llegando con toda la fucking buena vibra.
0: Yo,
1: y como
0: no
1: me tratan
0: de darle soluciones para que pueda dormir.
1: Le dije aromática no, porque no, me da calor.
0: Que Pepe que no, que aromática que no. Entonces, que monda.
1: Desde temprano tirando su visaje. Hoy sí hay chatarra, mi gente. Actívense todos los bandoleros.
0: ¿Ah, sí? Vuelvo a activar la chatarra para los hombres.
1: Bueno. Venga, tenemos Toxic Capítulo ya en minutos. Es que Héctor dice pasiflora.
0: Ale dice, no, porque hombre, yo no sé qué tal cosa. Entonces, que coma bollo. Eso sí lo pone a dormir.
1: Está escuchando, ¿no? Es que coma bollo. Ah, bueno, el que venden en la costa. Ese es rico. Ese es rico. DJ Kenzo, es que mondao yo. Saludos al DJ Kenzo, que uno de los DJs más importantes colombiano, latino, que anda viajando por el mundo. Reside en Chile, pero estaba en España, ¿no? Confírmame por ahí. Saluditos para el DJ Kenzo, que está ahí activado. Bueno, vea, exactamente en 4 minutos.
0: Ay,
1: venimos con la historia del día, el Toxic Capítulo de Mix Radio Cali. Es una historia de la vida real de un oyente que debe estar en un momento incómodo porque decidió desahogarse, soltarse.
0: Con nosotros. Y aprovecho para recordarles, si tenés una situación, una historia que te esté pasando, que digas como que fue pucha, necesito que alguien más me escuche y me diga como que qué puedo hacer, o escuchar a las personas como que si han pasado por esta situación, qué consejo me pueden dar. En un audio de máximo 2 minutos al mis WhatsApp 321-820-1015, vas a contarnos esa historia. Tranquilo o tranquila, que tu identidad va a ser oculta. O sea, por eso es, lo mejor es que no digas nombres. No digas nombres. Tu voz va a ser transformada para que nadie sepa exactamente quién es la persona que está contando la historia.
1: Ahí está, pues 3 minutos, venimos con la historia. Ah, mentira, 4 minutos. Venimos con la historia del día de hoy. Tienen tiempo para que se conecten a nuestro TikTok Live. Que
0: para
1: ahí
0: que
1: estamos
0: por un cafecito
1: entrando.
0: O algo, porque está fuerte.
1: Ay, ay, ay. Tengo miedo con esa historia.

0: 8 de la mañana, 12 minutos para los que apenas se conectan y están preguntando, por ejemplo, Alejandra, ahí en el TikTok, está preguntando, ¿ya pasó el toxi? Llegó el momento del toxi, mi gente.
1: Preciosa, llegaste justo a tiempo.
0: Recuerda que si tienes alguna historia que te está pasando por estos días y quieres que expertos opinen acerca de tu vida y de tu momento y de tu suceso.
1: Quizás alguien pasó la misma situación.
0: Exacto. Pueden mandar su historia a través del mismo WhatsApp, 321-820-1015. Una historia que no supere los 2 minutos, cuando termines, envía la palabra toxi capítulo, ¿ok? Por ejemplo, Tinita Love dice, hola chicos, los escucho desde New York. Nos encanta eso.
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0: Ahí van llegando, ya tenemos 55 personas conectadas en TikTok. ¿Cuánto ready para el toxi capítulo de hoy? Levante la manito si está ready ahí en el TikTok.
1: Por lo menos lleguemos a 70, pues.
0: Sí, hoy está como fría la vuelta.
1: Como suavezongo.
0: Hoy es miércoles.
1: ¿Quién quiere ver cómo amaneció de bello gallego?
0: La verdad, ¿sabes cómo te dijeron ahorita?
1: ¿Cómo?
0: Villana.
1: Ah, soy la villana de esta
0: emisora, sí. Oh. Sí. Por acá está el DJ Kenzo, dice, ah no, malvada, ve tan chévere ella, así es que necesito una malvada en mi vida.
1: Sí, hay manes que les gusta
0: mi gente,
1: la mala vida.
0: Recomiendo saltarse esos pasos.
1: Mi Tati Bella, también anda por ahí.
0: Saludos para Tati, gracias por la rosa, si quieres únete con el Quiéreme.
1: Santi.
0: ¿Qué dice Santi? Que estás aguantando hambre, ve.
1: ¿Qué desayuno la tiene aguantando? ¿Cómo así que me tiene aguantando hambre?
0: No sé. En sequía, seguramente. Entren ahí.
1: En esa sequía, sí.
0: @ Mix Radio Cali, el live en TikTok. Dice por acá, me reporto desde El Picanto, trabajando en plataforma.
1: Ve a mi Tati, que es la jefe.
0: Hola, jefe.
1: Está lista y ready para comentar el toxicapítulo. Ella dice que no puede arrancar el día sin escuchar el toxicapítulo.
0: ¿En serio? ¿Así le gusta?
1: A partir de después del toxicapítulo, ella pueden llegar todos sus pacientes.
0: ¿Le gusta opinar de la vida ajena?
1: Le gusta aprender.
0: Está bien, aquí está la historia del día de hoy. Saludos.
1: Mandar chatarra.
0: La caleñita dice, ve, la caleñita me dijo que estudió con vos. Dice, saludos a mi Karencita hermosa.
1: ¿Sí?
0: Y a Gallego desde Jamundí, que estudió comunicación.
1: Ah, Isa, sí. Con mi Isa Bella.
0: Entren ahí, @ Mix Radio Cali. Bueno, ya llegamos a 74. Pueden seguirse uniendo para que activemos la chatarra. Y activemos también las opiniones por ahí. Las estamos leyendo a través de
1: @ Gallego está listo para recibir toda la chatarra. Niñas, activas, por favor.
0: @ Mix Radio Cali.
1: Vamos a tomar un sorbito.
3: Mix, hola. Esta es mi situación, que se me salió de control.
0: Ajá.
3: Tengo una relación de 6 años, pero hace 3 meses me di cuenta que una de mis supuestas amigas se lo está mecateando.
1: Ah.
3: Entonces,
1: amiga,
3: yo dije, bueno, no voy a hacer show, no voy a hacer escándalo, voy a meterme con algo que a ella le duela. Mi amiga tiene un papá que ella lo ama con su alma.
0: Ay,
3: y ese papá es de sus papás cuchos, pero que se cuidan mucho. Es
0: metrosexual.
3: Y
0: echa cremitas.
3: Me lo metí por ese lado. Yo dije, bueno, si se metió con mi novio, yo me lo voy a meter con el papá. Pero aquí es donde les digo que se me salió el control, porque pensé que iba a ser algo vengativo, algo como que de momento y así, pero ya llevamos más de 3 meses.
0: Ay, pana.
3: La verdad, a los dos nos ha gustado mucho, nos estamos encariñando mucho, y yo ya no lo veo como una parte de venganza, sino que ya quiero dejar todas tailadas cosas con
1: amiga,
3: mi novio y así, y mejor quedarme con el papá de mi amiga. Pero entonces ya no sé qué hacer, porque o sea, como le explico a él que eso había empezado como un juego y ahora
0: ¿un juego?
3: Me
0: encariñé.
3: Yo siento que el papá de mi amiga también.
0: Uy, no.
3: Porque él todo el tiempo me quiere ver, quiere estar conmigo.
0: Estar con ella.
3: El otro día me dijo que porque no terminaba antes mi relación y hacíamos público lo nuestro.
1: Pues sí.
3: Pero la verdad estoy muy confundida, porque no sé si sea como el mismo sentimiento de venganza o si de verdad lo quiero para mí.
1: Ah, bueno. Esa es la parte que ella tiene que...
0: No, pana,
1: aclararse fuerte. Usted misma, amiga. Si usted, ¿eso hace parte de la venganza o si de verdad sí se enamoró del señor? Uf. Por parte de ella no lo veo que esté haciendo mal. Uf. Porque los que empezaron mal fueron los otros.
0: Sí que lloro.
1: ¿Por qué?
0: ¿Quién ha pensado en el que era la pareja de ella?
1: Gallego, ¿y acaso pensó en ella cuando se metió con la amiga?
0: Vengate, pero no vengate con la familia. No metas la familia en eso.
1: Ay, atrevido. Y entonces sí se puede meter con una amiga.
0: No te puedes meter.
1: No, empezar tan
0: métete
1: temprano.
0: Con un amigo.
1: Ay, no.
0: Métete con un amigo. Pero con el papá estás dañando y destruyendo una familia.
1: ¿Cuál familia?
0: Claro.
1: Ella no habló que el papá tenía esposa.
0: No importa.
1: La amiga no. Y Gallego.
0: Mi gente, mujer no es gente.
1: Definitivo. Vos, aquí el que no es gente es vos. ¿Cómo vas a decir eso? Si el que empezó embarrándola fue él metiéndose con la amiga.
0: Obvio,
1: 100%. ¿Pues que no estás entendiendo el 100%, contexto?
0: 100%, obvio lo entendí, pero ¿por qué dañar una relación, la verdad? O sea, una familia, por favor. Solamente porque el cucho está riquitín, que está que se cuida y que le triqui, pero no. ¿Por qué el man? ¿Por qué el señor? Y el señor también. Uy, no, pana. ¿Uno se puede retirar de una familia? ¿Uno se puede retirar? O sea, yo no quiero el apellido suyo.
1: Retírate vos de aquí más bien.
0: Yo me retiro. La dejo embalada. Para que chille.
4: Por papi, mí. Buenos días. No me he bañado. Mejor dicho, chatarra para Karen, porque yo sé que desde que empezó estos y capítulos ya está haciendo caras por TikTok.
0: Obvio.
4: Y yo sé que iba a defender a Javier.
0: Obvio.
4: Mejor
0: obvio.
4: Dicho, chatarra para usted.
1: ¿Cómo, va a, Andy, ¿cómo van a defender? Dicho,
0: déjalo hablar.
4: Te vas a meter con el papá, métete con cualquier otro, con el mejor amigo, pero con el papá de la amiga, uy.
0: No, pana, muy duro.
1: Y entonces es que ya...
4: Lo dicho, mujer no es hombre ni familia, no confíe, Gallego, no confíe.
1: Ay, ahora le salimos a él.
0: No estoy confiando en nadie.
1: Salimos siendo nosotras las
0: ni
1: malas.
0: Ni en mi papá estoy confiando.
5: No, pero vení, ¿cómo vas a decir eso? Esta niña, si no estás viendo que la pelada está jugando uno con un señor... Sí, que no merece que jueguen con él.
0: Con ganas de quedarse con la pensión.
5: Con la hija, porque no se le estaba comiendo, porque ningún hombre come a nadie. Porque estaba pues metiéndole pelo a la amiga, a la hija. Y tres, ¿cómo va a ilusionar al cucho? Ella no puede estar en ese tema, ella tiene que ser más seria.
1: No, por eso está siendo seria, ella siente que enamoró del mal, que ella dice, se me salió de las manos.
0: ¿Quién pensó en la destrucción de ese núcleo familiar? ¿Ella por una fucking venganza? No.
1: La amiga tampoco nunca pensó en destruir su relación, la relación
0: pana,
1: de su amiga.
0: Sea cortés,
1: no, ¿cuál
0: sálgase?
1: Cortés, no, señor.
0: Ábrase.
1: La amiga tampoco nunca
0: busque
1: pensó.
0: Busque otra vida, pero destruir una familia, un núcleo familiar, más si sí tuvo un error, pero tampoco hasta allá.
1: Le va a pasar a una
6: amiga
1: madrastra.
6: Está opinando en este momento. No, la gente porque es así. Pues marica, ya les gustó, ya se gustaron, ya quieren formalizar, ya déjalo en paz, ya. Si el man quiere y ella quiere, pues
1: claro,
6: ya, y los dos quieren.
1: Los dos enamoraron.
0: Usted tiene cara de buscar pensiones por ahí, amiga.
1: O sea,
0: defendiendo lo indefendible,
1: ¿cuál indefendible,
0: pana?
1: Gallego, vos el que está defendiendo lo indefendible. ¿Cómo vas a decir que el otro no tiene culpa de nada ni la otra tiene culpa de nada?
0: Chatarra para usted. Así de sencillo.
7: Pero muy buenos días, mi la mejor, de la mejor. Uy, vea, mis locutores favoritos, los quiero mucho. Ya me hicieron mucha falta todo este tiempo. No,
1: hola, mi bella.
7: Bombón de chocolate, ni Teresa llegó a ser tan mala. ¿Sabes qué es lo que le pasó, mami? Que vino añejo, lo probó y se supo bueno. Entonces, usted le dice a su amiga también, vea, yo me metí con su papá, pero tú te comiste mi novio, y yo me metí con tu papá y tú saliste de la huevita de tu papá. O sea, tú prácticamente somos hermanita.
1: No,
7: y mami.
1: Madrastra.
7: Si no es venganza, es ganza. Mami, el corazón manda.
1: Le metió
7: corazón.
1: Métale
7: con el cuchito, ahí tiene un pensión asegurada, tiene un casita. Cuando ya no se le pare, le mete un papepita. Mami, ¿qué más que comió? Gallina vieja, y la gallina vieja sabe bueno. No, mis por Dios. Esta muchacha se le revolvió todo. ¿Qué está haciendo escuchando a mí la mejor de la mejor?
0: Pana, esta historia me da como miedo.
1: ¿Por qué?
0: Tiene como parte de terror.
1: ¿Por qué?
0: O sea, yo siento que va a terminar mal. Va a terminar mal, Karen. va a terminar Karen, eso va a terminar mal. Si eso termina mal, vos estás apoyando ese tipo de situaciones.
1: Yo apoyo el amor.
0: ¿Qué amor va a haber ahí?
1: Pura, se enamoró.
0: Pura venganza.
1: Empezó así, pero se enamoró. Por eso a veces la venganza nunca es buena.
0: Para nada, yo estoy aterrado.
1: Pero yo digo que primero ya se haría un poquitico. Mira a ver si es verdad ese amor.
0: Uy, no.
1: Y ahí sí ya formaliza todo.
8: Buenos días, Mitz, Karen, Gallego. Pues aquí sí sale el dicho que dice: un clavo saca a otro clavo. Mi consejo es que sí, se termine la relación que ya venía mal y que empiece la relación con el cucho. Bueno, feliz día.
1: Gracias, mi amor, igualmente.
0: Cuando le pase eso, papi, ahí va a pensar igual o yo.
1: Ya llegó, pero es que, ¿cómo vas a tener compasión del man si él ya le estaba siendo infiel con una amiga? O sea, hay cualquier no importa.
0: No importa, busque a otro amigo. O búsquese otro. Pero ¿por qué con la familia? ¿Por qué por el núcleo familiar, Karen? ¿A usted pues le gustaría?
1: ¿Usted le gustaría? No me gustaría, pero, si bueno. Pero entonces, ella, la amiga, ¿por qué no pensó en hacerle daño a la amiga?
9: Buenos días, Miss. Ay, muy complejo. Pero si llegaba el tema de que el señor no tiene esposa, que es un padre soltero, que le haga, que le mía eso y formalicen la relación.
0: ¿Y el man?
9: Ahí los que la cagaron primero fue la amiga y el novio.
1: ¿Cómo vas a pensar en el man, Gallego?
0: La familia, yo pienso en la familia.
1: ¿Cuál
0: la
1: familia?
0: La unión familiar, o sea, el hijo y el papá.
1: Vos estás desentendiendo, el papá es de la amiga.
0: Bueno, el papá
1: no
0: de
1: del
0: amiga.
1: Man.
0: Bueno, el papá de la amiga.
10: Pues para dejar en una radio saludarla.
0: Ve que te raya
10: saludar. Se sembra la propia zorrita. La de zorrita le salió mala. ¿Cómo te vas a meter con el papá de la amiga? Métete con,
0: ¿viste?
10: Con el novio, con el que más le guste a ella, pero no puedes meterte con la familia. Son códigos, parcero. Usted no sirve ni para tener códigos.
0: Obvio, no sirve.
1: O sea, resultaron ofendidos ustedes.
0: Sí.
1: Atrevidos.
11: Buenos
1: que
11: días,
1: son.
11: buenos días. Oye, pero qué, y si el cucho ya metió pelo ahí, ya que más busca. Ya es como el indio comido, indio ido. Y listo, adiós.
0: ¿Quién pensó en la familia? Ellos van a terminar bravos, la hija y el papá.
12: Buenos días, mil buenos días. Con respecto al tuyo capítulo, que le haga, que haga, que disfrute, que culé, que
0: bonito,
12: que vuelva la más puta. Esta mierda va a acabar en cualquier momento. Ya está temblando seguido, cuando menos piense ahora en la tierra.
1: A ver.
12: Que le haga.
0: Bueno, pues, gracias por tu opinión.
13: Buen día, mi Dios me lo bendiga, Gallego. Dios me lo bendiga, mi papá Chocar. Te amo, mi vida.
1: Ay, sí, obvio, mi amor.
13: Solo que uno dice, todas las tantos amigos que tiene, pero ¿por qué con el papá de la amiga? ¿Cómo lo va a ver ahí? Entonces va a ser la madrastra de la amiga. No, así no es.
0: Todo claro.
13: Miente.
1: O sea, entonces lo mismo para la amiga. Tanto hombre que hay, ¿por qué te tenés que meter con el novio de tu amiga?
14: Buenos días, para opinar, para dar mi humilde opinión. Primero que todo, preciosa, tu amiga no tienes. Y segundo que todo, entre el medio yo siento que uno no se da cuenta si de verdad está enamorada y todo eso, pues a uno le gusta. De pronto a ti te gusta por lo que te sentís como tentada, a quien no le gusta el peligro. Pero haz lo que diga tu corazón, reina. Date con el señor.
0: Con el sugar. Esta canción.
1: Vamos a tomar ese cafecito para calmar.
0: Y venimos a reflexionar, la verdad.
1: No, Karen,
0: tráteme serio, lo bien. Busque de Dios.
1: En serio no te va a tratar a vos.
0: Busque de Dios. Mi gente, chatarra hoy. No. Activemos la chatarra, ¿sí? Banda.
1: Guau. Wow.

0: capo se llama Reina Criminal. Oiga, ¿qué? La gente le escucha diciendo, oiga, oiga. Andamos de Toxic Capítulo por Mix Radio. Sus opiniones en el Mix WhatsApp 321-820-1015. También los estamos leyendo en TikTok. Estamos por ahí por live, arroba Mix Radio Cali. Estamos ahí activados con todos ustedes.
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0: Vamos a poner en contexto a nuestros oyentes. Andamos de Toxic Capítulo. La historia es la siguiente.
2: Es esta, vea. Una nena nos dice que tiene una relación de 6 años.
0: Sí.
2: Que hace más o menos 3 meses se dio cuenta que a su novio se lo estaba mecateando una de sus amigas.
0: Sí, sí, sí.
2: Desde que ella no decidió hacer show ni nada, sino que dijo, listo, se está mecateando, bueno, entonces yo me la voy a meter a mi amiga por un lado que le duela. Ella dice, ella ama demasiado a su papá y su papá es de esos cuchos que se cuidan.
0: Que va y se tira, no sé, limpieza facial,
2: gimnasio,
0: plasma,
2: toda la vuelta.
0: Botox, mantiene en
2: entonces,
0: forma.
2: Entonces, pues, en resumidas cuentas, o sea, que el papá de la amiga está bueno. Entonces, que ella dijo, listo, entonces ella me metió con mi novio, yo me le meto con el papá. Pero que se le salió de control porque le metieron sentimientos. Tanto el papá de la amiga como ella están empezando a sentir cosas. Y el man ya le dijo como que vení, ¿por qué no dejamos de este jueguito? Y más bien pues dejas a tu novio y hacemos público lo nuestro. Pero pues ahí está ella como que no sabe qué hacer porque ella no sabe si exactamente es por el tema de la venganza o si de verdad siente cosas por el man.
0: Héctor Plaza dice, se le metió al rancho literal, o más bien, el rancho se le metió a ella.
2: Las dos. Ella le metió al rancho a la amiga y ella viceversa.
0: Dicen por acá, imagínate comer embolado por 3 meses de seguido. Uy, no. Qué fuerte, qué fuerte. ¿Y quién pensó en el novio de la
2: Gallego,
0: vieja?
2: ¿Cómo, qué va a andar pensando en esa chatarra a alguien?
0: Buenas.
2: Ay, ay no.
0: ¿Qué dice la gente? ¿Qué impresiona a esa familia que está destruyendo? Ese hogar que ya la hija no va a ver igual a su papá, porque su papá triqui con sus amigas. Uy, no.
3: Mis, excelente y maravilloso día para todos. No, pues mis, es una chatarra. Con los sentimientos de los hombres no se juegan. ¿Se imaginan de ese tipo de entere de que todo empezó por una venganza por la hija? ¿Dónde va a quedar ese tipo? ¿Con qué sentimientos va a quedar a donde se entere la verdad? No, eso que la coja siga un camino y deje ese tipo quieto.
0: Sí.
3: ¿Te imaginas donde el señor se entere eso? Uno no sabe cómo reacciona, uno no sabe cómo, cómo reaccionan las personas al saber de que lo tomaron como un juego y empezó todo como una venganza.
0: Es cierto.
3: A la final el que más resultó involucrado con los sentimientos es él. Ella ni sabe dónde está parada a la final. No, es mucha chatarra. Nada, lo que coja su camino lo deje tranquilo más bien y le cante la verdad para que una vez se baje de la nube.
0: Epa, sí,
3: eso es mucha abusiva.
0: Abusiva.
3: Pero mis, excelente y maravilloso día.
0: Abusiva.
2: O sea,
3: desde aquí desde Cúcuta, escuchándolos por la app. Espero que en cualquier momento pongan mi Toxic Capítulo.
0: Venga, usted mandó
3: el
0: historia.
2: Amor.
3: El lunes, cualquier cosa, quedo pendiente. Excelente día.
0: Vea, ya voy a anclar este.
2: Ancle ese chat, por favor, para buscarle la historia.
0: Amigo,
2: si es así, mañana mismo sale la tuya.
0: No, no diga cuándo va a salir porque no queremos revelar su identidad.
2: Está bien.
0: Por favor, gracias.
2: Algún día saldrá. Ve. O sea, entonces.
0: Abusiva es que sos.
2: Entonces aquí el man salió invicto. O sea, el man no hizo nada malo. Según ustedes, el man no hizo nada malo. El man es el pobrecito de la historia.
0: El man se equivocó. Y es de humano. Es de humanos equivocarse.
2: Ay.
0: Es de humanos equivocarse y usted cuando lo dice y lo acepta y con el perdón, o sea, cuando usted tiene el corazón en la mano y diga, sí, yo me equivoqué. Está bien, usted lo pueden echar, ¿cierto? Porque usted no me puede perdonar.
2: No, opinar más.
0: No, Karen, escúchame muy bien. Son de personas maduras.
2: No quiero.
0: Personas sensatas. Yo me puedo equivocar y yo te puedo decir, Karen, ¿sabe qué? Sí, o sea, yo la embarré. Y si usted quiere volver conmigo, pues no vuelva. Y ya, pero usted accionar de esa manera. Destruir una familia, poner en contra hija y papá, solo por hacer la maldad. Eso no te va a dejar dormir.
2: No hay opinión.
0: Ni las alertas de sismos.
2: No me quiero enojar.
0: Te va a hacer enojar, te va a quitar el sueño así, como así esa como, culpa.
2: Así como las alertas de sismo, la eliminé.
4: Y los códigos con de familia, ¿qué? Ve, ¿y los códigos cuando es la mejor amiga qué? Ahí no existen códigos, ¿no? El novio no respetó los códigos de no mirar a la amiga, a la mejor amiga de la novia, ¿no? Vea, ¿sabe qué? Mejor me voy a comer el... Mejor voy a almorzar porque Toxicapítulo, de verdad, qué rabia.
2: Me amarra en los comentarios de los manes tratando de defender a esa chatarra.
0: Piel Canela.
2: O sea, según eso, aquí el pobrecito es, ay, el novio. ¿Quién pensó en el novio?
0: Arroba Piel Canela me dice, ahora entiendo por qué el gallego está solo. ¿Quién te dijo que yo estoy solo? ¿Quién te dijo a ti que yo estoy solo?
2: Las estadísticas.
0: Ahí te respondí.
5: Nada, Karen, nada, chatarra para gallego, porque ahí no hubieron código, ya no respetó la amistad, ni el novio, ni nada. Entonces, suerte.
0: ¿Y el señor?
2: Chatarra para gallego.
0: ¿Usted no sabe que de pronto el señor sufra de algo y se entere de algo y le puede dar un patatús? ¿Quién pensó en el señor, la integridad del señor?
2: Ay, gallego, ya.
0: No hay que pensar en todo. A lo bien.
6: Yo, Mix, buenos días, ¿cómo están? Bueno, casi siempre hay que darle la razón al que la tiene. Y esta vez, la verdad que la razón sí la tiene la muchacha. Porque pues si la amiga no pensó en ella,
0: él es el
2: ni
0: señor,
2: el novio
6: que tenía.
0: Él es el señor que le
6: la
0: mete
6: otra,
0: la vida.
6: ¿Qué va a pensar en meterse con el papá? Ahí lo único
0: él
6: malo
0: es el papá.
6: Es que si está jugando con el papá, pues caga. Porque el papá no tiene nada que ver ahí, ¿no? O sea, y ya por ese ladito malo, pero de resto, pues si a ella no le importó la amistad, la otra tampoco tiene por qué importarle.
2: ¿Vio?
0: Ahí en TikTok.
2: ¿Está viendo?
0: En TikTok están diciendo, Alejandra dice, ¿eres tú el papá?
2: Mira, yo me tocó con esa tapita para el estrés.
0: Yo no estoy estrés.
2: Ocasionas.
7: Buen día, Mix. Karencita, mi vida.
2: Mi amor.
7: Lleguito, la buena.
0: ¿Cómo fue, pa?
7: No, eso es castigo de lo alto por ponerse a creer en bochinches. Mínimo, el novio nunca hizo nada y ella se puso a creer en cuentos y vea, Dios la castigó. No, ya, el man debería
2: es que el novio nunca hizo nada.
7: Darse cuenta de todo lo que le están haciendo a sus espaldas, pobrecito.
2: Ay.
7: Solidaridad masculina.
2: Ay, no, pesar y tres tristezas a lo bien. Chatarras.
0: ¿Usted apoyando eso? ¿Tiene asegurado un cupito?
2: Que estoy apoyando, gallego. Si ellos empezaron haciéndole daño.
0: Pero yo te estoy diciendo desde la parte familiar, el núcleo.
2: Ella no está haciendo nada malo.
0: ¿Vos te imaginás que ella se entere, la amiga se entere y discuta con el papá, ya termine yendo de la casa, no tenga dónde dormir? ¿Usted pensó en eso?
2: Pues que vaya con el novio de la amiga.
0: No, porque eso fue un por
2: fuera. No, ¿cuál por fuera? Eso llevan 3 meses.
8: Buenos días, Karencita, mi amor. Usted siempre defendiendo lo indefendible.
0: Déjalo hablar.
8: Ya, pelada, ¿cómo va a meter con el papá de la amiga? No, eso no se hace. Ya dañó un hogar. Esa mujer ya dañó un hogar.
0: Da tu réplica.
2: No, ni miércoles.
0: ¡Ey! ¿Me toca censurarlo ese también?
2: No, es que me da rabia. ¿Cómo va a salir aquí la víctima, el petardo ese?
0: El petardo no, la familia.
2: No, mí, o sea, aquí la
0: a mí nada más no me está interesando.
2: Vos empezaste diciendo que sí. ¿Que quién pensaba en el novio?
0: Me está escribiendo David Silva. Uy, ¿será no. David Silva nuestro compañero de Radio Tiempo?
2: Ojalá sea él, y yo sé que él va a estar en contra tuya.
9: Karencita linda, no, mi no amor. Es. Gallego, démele un besito ahí a mi parte.
0: ¡No!
9: Vea, eso es lo único que demuestra.
0: Veneno.
9: Es que, confirmadísimo.
0: Veneno,
9: esa pana. Mujer siempre le tuvo ganas al papá de la amiga. Solamente que aprovechó la ocasión.
2: Ay,
9: para
2: no
9: finiquitar esa situación.
2: A mí ni me estés mandando tus besos.
0: Y yo tampoco voy a estar dando besos, marica. Me enveneno.
10: Hola, Mix, buenos días. Mi humilde opinión frente al toxi.
2: Tira la amiga.
10: En el momento en que esa muchacha se metió con mi novio, deja de ser mi amiga.
2: Uh-huh.
10: Entonces yo no tengo nada que respetarle a ella.
0: Ay.
10: El cuento de que ay, es que cuando el señor se dé cuenta de que fue por venganza, hay secretos que se llevan a la muerte y ese puede ser uno de ellos.
2: Uno de ellos.
10: Entonces, de malas, nadie respetó nada, entonces ella ¿por qué lo tiene que hacer? Y así como Gallego dice, que ay, que quién pensó en la familia, ella también tenía una familia y un hogar con ese hombre. Entonces la amiga fue la que la embarró, entonces de malas, y chatarra para Gallego.
2: Rechatarra.
0: Amiga, si usted
2: me dijo, es que hoy vos estás defendiendo lo indefendible. No,
0: yo estoy defendiendo la unión familiar.
2: ¿De cuál unión familiar?
0: Eso lo dice Toretto en Rápido y Furioso. La familia es primero, ¿no?
11: Real.
0: Si lo dice Toretto, yo estoy con Toretto.
2: Uy, no.
0: Últimas reacciones.
12: Karencita, mamacita.
2: Qué va, mi amor.
12: Rica, bien hecha.
0: Nah.
12: Galleguito, hermano, bendiciones. Qué gusto escucharlos.
0: Un abrazo,
12: hermano. Al rato me toca a Toxi. Uy, yo te voy a decir una cosa. A mí ese cuento de que le me cateó la amiga al novio, esa pelada está botando baba por el papá de esa muchacha desde hace rato y necesita una excusa y algo se inventó ahí para comerse eso y literalmente escucho cayó. O sea, vieja, una porquería. Déjame decirte que es una porquería. No creo que esté me cateando el novio a la amiga. No, todo mal.
0: Hasta le frisé un pelo, De lo furiosa que está. Le frisé un pelo.
2: Ya.
0: Estamos en vivo en TikTok. Arroba Mix Radio Cali. Últimas reacciones. Tengo muchos comentarios. Gente, si no suenan comentarios es porque Karen quiere acabar esto.
13: Y entonces, amiga, le doy un consejo. Deje ese piro que tiene como novio, que ya se la cagó, vuelve y se la caga. Quédese con el papá de su amiga,
2: de su ex,
13: y va a vivir con él. Que ahí sí, ella ya no puede comerse el novio o el marido hasta donde ustedes lleguen. No es que el papá, y toda la vida le va a oler. Se tiene que decir madrastra.
0: No, mami. Eso fue un... para picarlos a ellos y ya.
14: Buenos días, Amit. Bueno, aquí opinando un poquito sobre el caso. Yo creo que tanto el novio de la muchacha como la muchacha son chatarras.
2: Obvio.
14: Pero están en igualdad de condiciones. Hasta ahí los dos están en la misma, pero al momento en que ella empieza como a engañar al papá de la amiga, porque pues él no sabe con qué intenciones verdaderamente fue que ella metió con él, ¿no? Ahí ya la hace más chatarra a ella. Ya pasa a engañar a otra persona. En cuanto al novio de ella, pues ya los dos se engañaron, se cachonearon, entonces ahí están iguales, en igualdad de condiciones. Pues ya ella al mentirle al papá de la amiga y meterse con él solamente por una venganza, ya pasa a ser más chatarra.
0: ¡Ay, pana! Eso está muy fuerte, la verdad. No hemos aprendido nada. Nos está pasando cosas, el mundo nos está mostrando caminos. Diosito, ¿y ustedes siguen comportándose así? Todos tienen la culpa. Todos tienen la culpa, a lo bien.
2: Ay, pero gallego.
0: A lo bien. Pero es que está pasando tanta cosa en el mundo, la verdad. A lo bien, mi reflexión.
2: Bueno,
0: amiga.
2: No te quiero ver por 5 minutos, por lo menos.
0: Manda, te das una vuelta en el barrio.
2: Voy a dar una vueltica, sí, ya vengo.
0: Buenos días, estamos en vivo por TikTok, @mixradiocali.

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Esta canción solamente inspira estar en modo perreo. Venga, con una vieja que el cabello le vuela delicioso.

0: le llegue la prete por detrás en ese perreo, pana, la rompe.
1: Nuevamente el
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0: Vea que el DJ Kenzo está matado con usted. Dice,
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0: Ve, está chévere ella, así es que necesito una malvada en mi vida.
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0: ¿Será que yo me voy a enamorar?
2: Yo tengo perfume para todo.
0: ¿Será que ya te olí?
2: No, pero no.
0: Cuando me vean mandándole cosas a Karen, pégueme tres cachetadas.
2: Llegó no escapan ni a traerme un café de aquí mismo de la empresa.
0: Ayer,
2: bueno, les digo todo.
0: Ayer subí.
2: Iba a ir yo por los cafés.
0: Baja.
2: Entonces él salió primero. Yo dije, ah, bueno, entonces los va a traer él. Y bajó solo con el café de él.
0: O sea, ¿qué? Es culpa de Verónica.
2: ¿Por qué?
0: Porque me puso Converse y se me olvidó.
2: Ahorita le pregunto a Verónica.
0: Sí, me agarró a hablar de unas cosas. Venga, hay chisme.
2: Y donde hay chisme está Gallego.
0: Me lo tiraron por este oído. Y no salió. Entonces por lo menos me toca contarlo.
2: Producción,
0: porque
2: te lo tiró producción.
0: Aquí el productor me dijo que hay sospechas de que Raúl Alejandro va a ser papá. De una.
2: ¿Y él tiene novia ahorita?
0: No, pues novia no tiene. O sea, confirma, pero ojalá es que debe tener sus culitos por ahí.
2: Ah, oh, no, es que pensé, como si desactualizara. La verdad, de Raúl Alejandro yo no sé nada hace rato.
0: ¿Vos tenés novio?
2: No.
0: Pero pues por ahí debe ser.
2: No, por eso, sino que te digo que estaba desactualizada de Raúl, entonces no sabía si estaba soltero todavía o si ya tenía relación.
0: Pues ve, por todos los portales está viral esta noticia que al parecer va a ser papá de una joven boricua universitaria. Siento que
2: yo solo me imagino
0: se metió con un afán.
2: Los movimientos que tuvo que haber hecho para embarazarla. Uy, no, se debe mover muy rico.
0: No, yo siento que dijo, ¿sabes qué?

0: Es que si Raúl se mueve rico en tarima, yo la verdad he tenido pensamientos.
1: Sí, sucios.
0: Sí, claro. Cuando yo lo veía en tarima moviéndose, yo dije, Dios mío.
1: Si te dicen Raúl y Raycon en movimiento, tienes que calificar.
0: Oh, es que Raúl tiene unos movimientos muy aletas. O sea, claro. Yo a Raycon no le he visto movimientos pélvicos.
1: Involuntarios.
0: Sí, ¿no? Los normalcitos.
1: Si dicen Raúl y Lenny Tavares.
0: Uf.
1: Lenny es mero stripticero. Usted sabe que sí.
0: Lenny es como salvaje.
1: Lenny es un personaje. Usted lo entrevistó, ¿no? Hace poquito. Y tiró una danza por ahí. Por ahí anda el video, por ahí anda el video. En arroba Mix Radio Cali. Bueno, esa es la noticia, pues, de que al parecer Raúl, pues, como que va a ser papi. Va a tener un baby. ¿Será que va a soltar eso por todo lado? Es que es difícil para un artista tener un hijo sin tener una relación.
0: Sin tener una relación, sí, claro.
1: Entonces va a ser bien complejo ese tema porque...
0: Tratar de mantener oculta a la mamá es que va a ser la vuelta.
1: Es difícil, es difícil. 8:54.
0: Y ahí depende pues de la vieja. Si es de las nenas que busca fama, pues ella obviamente va a buscar cómo mostrar, vea, yo soy la mamá del hijo que se espera de Raúl Alejandro. Ay, si es de las que quiere mantenerse alejada, pues ella simplemente...
1: Yo de Raúl hubiera agarrado una a la vez.
0: O a la Rosalía.
1: O a la Rosalía después de la...

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0: Los clásicos nos pertenecen. 9 de la mañana, 11 minutos, 9:11. Un abrazo para todos los que están llegando. ¡Hola, Offer!
1: Oiga, está como feliz. ¿Qué desayunó hoy?
0: Gente, yo siempre mantengo feliz.
1: Desayunó en Nusión de Scott con hígado de bacalao.
0: Yo llego feliz. Y yo siento que el toxi, yo voy a decir a Juanpa que quitemos eso.
1: ¿Por qué? Porque ¿lo baja de nota o qué?
0: No, me pone en conflicto. Entonces termino agarrado con Karen,
2: con la oyente
0: me termina tratándome mal. Entonces, pues, solamente por
2: darme arrancar el día así.
0: Solamente por dar mi humilde opinión. Pero pues bueno, así es la vida.
2: Que de humilde no tiene nada.
0: Así es la vida. Pero no, la sección que me cura. Hay un audio filtrándose, creo que es de uno de los 17 teléfonos.
1: Es el teléfono 3420 de la sección 1015.
0: De Offer tiene una...
1: Un harén de
0: celulares. No, ¿cómo es que se llama eso? Eso tiene un nombre, una granja.
1: Tengo una granja de bots.
0: Granja de fonts.
1: Oiga, con las que vivimos alegando.
0: ¿Qué?
1: Toda la gente alega con las granjas y eso, que sí, que ti, y cuando se da cuenta usted es un celular el que le está respondiendo, no hay nadie detrás.
0: No diga eso que la gente se enoja. Por favor.
1: Usted sabe que yo soy el del misterio aquí, entonces son cosas misteriosas que me he encontrado en las redes.
0: 9 de la mañana, 12 minutos. Se unieron, se alinearon los planetas, siguen sonando cosas extrañas en la cabina.
1: ¿En serio?
0: Llegaron.
1: Yo no soy.
0: Tus comentaristas
3: de confianza.
0: Es como un grito, no sé si de placer o pidiendo ayuda.
2: Creo que es el espíritu chocarreros de anoche, el martes de misterio.
0: Ay, Dios.
2: Se los trajo en esa maleta.
0: Sí, ¿eh?
2: Deja maleta afuera.
1: Yo no es que los traiga, ellos están aquí. Se mantiene, no, preguntémosle al ingeniero.
2: Va a comenzar algo. ¿Qué? A mí los miércoles, cuando abro esta puerta por la mañana, me da un susto.
0: Traiga palo santo.
1: ¿En serio?
2: Yo empujo así de una y de una mando la mano a prender, porque claro, está re oscuro. Y usted... yo mando la mano a prender todo.
1: ¿Sabes que eso es bueno cuando uno quiere espantar?
2: Yo ni miro.
1: El miedo en su casa, que usted llega y la casa está totalmente sola.
0: Háblame que eso me pasa, cuéntame.
1: ¿Le pasa? Haga bulla. Llegue tocando las paredes. ¿Qué hubo, pues? Sí,
2: yo puedo aportar durísimo.
0: Se me fueron.
1: Y se activa en serio como la energía y esa parte, porque si usted entra en silencio, mano, ahí están, ahí.
0: No, mano.
1: Lo están mirando, mano.
2: Ay, no quiero volver a abrir deprimido.
0: Entremos más bien
1: con... empuje esa puerta duro y diga, a ver, llegó.
2: Déjame una lucecita prendida.
0: Entremos mejor en materia. Porque hoy no es un día normal.
2: Ya
1: tengo un lapicerito ahí. Tírame un lapicerito ahí. DJ Lapicero.
0: No,
1: DJ
0: no hay lapicero. No hay disponibilidad.
1: No, por Dios, no hay lapicero en esta oficina.
2: Allá, ¿no?
0: No. Hoy no es un día normal. Hoy juega la Mechita en Palmira. América de Cali con Junior. 6:00 p.m. 6:20 p.m.
1: Están esperando el partido, ¿no?
0: Sí.
1: Tanto el Junior como...
2: Ve, pero al final no van a dejar entrar hinchada.
0: Sí, van a dejar entrar, sí.
1: Ya no hay problema.
0: Allá el alcalde dijo que tenía todas las medidas de seguridad para controlar. Entonces.
2: Que suelten eso, que él controla.
0: Él controla dentro y fuera. Hoy 6:20 p.m. Así que bueno, un abrazo para toda la hinchada americana también.
2: Pero las puertas del estadio se abren desde más temprano.
0: Desde muy tempranito, sí.
2: 3:30 es el clásico vallecaucano, pero femenino.
0: Ok.
2: A las 3:30 en el mismo estadio, allá en Palmira, porque el América va de local.
0: Sí, señorita. Gracias por complementarme la información. Y tengo otra noticia de la Mecha.
2: ¿Qué pasó con la Mecha?
0: Imagínese que el América de Cali y el Atlético Nacional se volverán a ver las caras muy pronto. No en la Copa, no aquí en Colombia. Tengo fecha de este clásico del fútbol colombiano y eso va a ser fuera del país. ¿Cómo les parece que América de Cali y Atlético Nacional volverán a ser protagonistas de un nuevo round de la rivalidad que tiene desde la década de los 80, pero esta vez en otra sede y bajo otras circunstancias? El Onceano Escarlata y los Verdolagas de Antioquia se medirán el próximo 5 de septiembre, porque desde septiembre se siente que llega diciembre. El 5 de septiembre de las 7:30 de la noche en los Estados Unidos. En el estadio del Inter de Miami, en un amistoso. ¿Sabe para qué, Karen? ¿Y oyentes? ¿Y Offer?
1: ¿Qué?
0: Para recoger fondos para un objetivo benéfico.
2: Me encanta eso.
0: Para el recaudo en este compromiso entre los dos grandes del fútbol, irá directamente a los damnificados del terremoto que sacudió el pasado 10 de agosto. Eso será el 5 de septiembre. Amigo, usted que nos escucha desde Estados Unidos, vive en Miami, por ahí cerquita, no sé, en los Estados Unidos, muy cerca de Miami, en Tampa, que queda cerca, puede ir el 5 de septiembre a ver jugar a la Mechita y el Atlético Nacional, que es con un fin para recoger fondos, para traernos ese dinero para Colombia, para los damnificados del terremoto. Ahí está, pues.
2: Ahí está, venga, más información acerca de los partidos de hoy, porque también juega el Deportivo Cali.
0: Ok.
2: A las 8:30 de la noche, hablando del Nacional, juega contra el Nacional, juegan en Medellín hoy, exactamente a las 8:30 de la noche.
0: El Deportivo Cali hoy.
2: Bueno, juegan los dos equipos, sí, tanto femeninos como masculinos.
1: Van a estar ahí, pero pendientes todos los que les encanta ver partidos, que se parchan en un estanco,
0: en la casa.
1: O en la casa. Ve uno mucho estanco en Cali cuando juega la Mechita.
0: Y se sacan las banderas.
1: Las dos. Oiga, estaba por acá analizando un asunto. Ustedes recuerdan que hubo un partido muy polémico, el de la final de del Mundial.
0: Sí. Ajá.
1: Entre España y Argentina, que tiraron madrazos y toda la cosa. Pues acá, en esta investigación, está pidiendo el lapicero, ¿cómo le parece que ya llegaron las sanciones para estos jugadores?
0: Ay, ay, ay, cuente a ver.
1: A Leandro Paredes lo sancionaron con 10 partidos.
0: Ah, yo pensé que con...
1: Es que eso es lo que todo...
0: Pintando 20 paredes.
1: No. 10 partidos, que yo no sé económicamente cómo le afectará al jugador. Yo creo que ahí pierde una platica. Nahuel Molina, 7 partidos. Estos fueron de los jugadores que trataron mal a los otros jugadores. Y Thiago Almada, un partido. También por mostrar la pancarta que decía que las Malvinas, no sé qué, tienen que pagar una multa grandísima por el solo hecho de sacar esa pancarta en el pleno mundial al final. Que eso, mejor dicho, le ha traído tremendos problemas a Argentina y que en el futuro puede traerle más consecuencias a este equipo.
0: Okay.
1: Ahí están los sancionados, 10 partidos, no sé económicamente cómo les va, pero ahí está, para los que armaron un alboroto al final del Mundial.
0: Bueno, ahí tienen pues, también les cuento, tengo noticia de Richard Ríos, no muy buena la verdad.
2: ¿Qué pasó con Richard Ríos?
0: Busca salida del Benfica tras la llegada pues de un nuevo jugador y pues a raíz de eso.
2: ¿Quién fue el que llegó al equipo? ¿Durán?
0: Pierde la titularidad. El mediocampista colombiano Richard Ríos atraviesa uno de los momentos más delicados de su carrera en Europa. La llegada del portugués Paliña. ¿Me confirman ustedes ahí? ¿Estoy ciego o qué? Paljina. Bueno, ese jugador al Benfica procedente del Bayern Múnich, que era además compañero de Lucho Díaz, complicó aún más su situación en el club y pues al parecer anda buscando otros horizontes porque perdió protagonismo y pues obviamente iría para la banquiña.
1: qué bueno.
0: En serio, o sea.
2: Para la banquiña.
0: Sí, definitivo. Entonces, bueno, esperemos que Richard Ríos, no sé, tome otro rumbo en un equipo donde sencillamente pues tenga más minutos de juego y tenga y sea titular, ¿no?
1: Oye, en cuanto a equipos colombianos, hay un equipo en Colombia que tiene, mejor dicho, una racha maluquita y es el Deportivo Pereira.
0: ¿Qué pasó con Pereira?
1: Es que en medio de su delicada crisis administrativa, que hasta piensan decir, no, es que el Pereira ya no, que no sé qué, en otro... el conjunto Matecaña recibió un nuevo golpe y es que el Estadio Hernán Ramírez Villegas no podrá ser utilizado para ningún evento deportivo cultural durante lo que resta del 2026. Por lo que el equipo tendrá que buscar otro escenario para disputar sus partidos como local. Yo imagino que ahí le tocará la puerta a
0: el Manizales.
1: Estadio de Manizales, el
0: Palo Grande.
1: Palo Grande.
2: Ay,
1: y usted sabe que entre Manizales y Pereira, aunque eso ya deberían derrocarlo ya con todo lo que pasó, pues siempre han tenido como una rivalidad. Pero
2: hacer las paces.
1: Yo creo que tienen que tocar y decir, me prestan el Palo Grande. Y entonces ya
2: voy a tocar la puerta, me prestas el Palo Grande.
0: Offer, cuando vivía en Manizales, le decían, háblame estadio. Ahí viene.
2: ¿Me puedes prestar el Palo Grande?
1: Por supuesto que sí.
0: Está bien, está bien.
2: Voy a hacer una llamada, ya vengo.
0: 921, venga.
2: ¿Cómo estás, Pau? ¿Me prestas el palo grande?
1: Claro que
0: ¿Tiene
1: sí.
0: ¿Tiene algún deporte
1: Obvio.
0: Extraño?
1: No puede faltar el deporte loco.
0: ¿Loco?
1: Deportes raros que para algunos colombianos, entonces acá tiene unos nombres raros, pero el otro dice, no, eso es volei, fútbol, volei.
0: ¿Cómo se llama el volei o cómo se llama el deporte mejor?
1: El que le había dicho que días atrás que era, que jugaban con un balón y que cabeceaban toda la vez, pues que tenía un nombre raro, pero entonces luego dijeron, eso es fútbol. Fútbol, volei. Volei, fútbol. O fútbol, fútbol playa. Tenis, o fútbol playa, sí. Bueno, pues hay otro. Mire este. Es que estos son deportes de por allá. Buscashi.
0: Buscando a Nemo, pensé que decir.
1: Buscashi, en Afganistán y Asia Central. ¿Qué? ¿Te gustaría ir a jugarse un deportecito de estos por allá en Afganistán?
0: No, ese viaje hasta allá prefiero
1: Karen Martínez,
0: saltármelo.
1: ¿Quiere ir a Asia Central?
2: No.
1: Invitada. Consiste, es a caballo.
2: ¿Con gastos pagos?
1: Si le pagan todo va.
0: No, yo no.
2: Pues por conocer quizás sí.
1: Gallego no quiere ir.
0: No, bueno, no llama la atención ese destino.
1: Miren, es a caballo. Los equipos intentan llevar un cuerpo de cabra o ternero hasta un círculo marcado. Lo increíble es que es muy antiguo, violento y no tiene límites de contacto.
2: ¿Pero el cuerpo que es
1: vivido? Me imagino que sí.
2: Ay.
0: O así alocado.
2: No, ya no quiero.
1: Es que son unos deportes bien extraños.
0: Uy, no, ese deporte usted lo trabaja de martes de misterio, pana.
1: Buscashi, a caballo, los equipos intentan llevar un cuerpo de cabra. Yo, cuando dicen cuerpo, yo creo que es que ya está desvivido.
0: En otro mundo.
1: O ternero hasta un círculo marcado. Sí, lo llevan en el caballo.
0: Que lo lleven al asador mejor, pero. Pero así como jugar con él, como que no.
2: No.
1: Ahí está.
2: No, yo no quiero ir.
0: Deportes
1: locos. Es que por allá hay unos deportes muy extraños y locos. Pero bueno.
0: Pero bueno, seguramente
1: la gente está muy loca.
0: Seguramente sí. Está muy.
1: Acá, ¿qué sería lo más parecido acá? Una corraleja.
0: Sí, más o menos.
1: ¿Cierto?
0: Sí, además que eso está también.
1: Está como prohibido.
0: Creo que en algunas partes de Colombia aún la realizan. Pero en las grandes capitales eso ya no se usa.
1: Pues. Venga, le digo una cosa, eso estaba prohibido en la presidencia pasada. Es muy factible que en esta presidencia quiten esa restricción de los toros y eso.
0: No sé,
1: no sabemos, pero ahí está. ¿Quieren practicar Buscashi? Aquí está el deporte raro de hoy.
0: Nos fuimos, desaparecimos. Arranque, Karen.
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1: Pilla, hay ojos que no se hacen los ciegos porque las paredes no solo tienen oídos, ¿viste?

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2: Bella, hermosa.
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0: personas así, ¿no? Que no muestra su vida normal, sino que todo es un camuflaje.
1: Por la tarde se llama Adriana y por la noche se llama Maricela.
0: Así dice Alexis y Fido en esta canción, la versión remix de Camuflaje. 938, que te dicen, no, yo trabajo en tal lado. Mentiras.
1: Ella.
0: No, yo vivo con tal persona.
1: Mentiras. No, ese carro es mío.
0: Mentiras.
1: No es lo mismo matar la liga a que la liga los esté matando.
2: Ay, que yo vine a buscar.
0: Mentiras.
1: Mentira.
0: Karen de día, el Karen, por la noche Lice.
1: Ella viene. Oiga, ¿será que ustedes se comportan según su nombre, según su segundo nombre en ciertos momentos?
0: Yo me comporto según mi primer nombre en algunos momentos.
1: ¿Andrés cuándo?
0: No, Andrés, estoy casi que 24-7. Pero un momento se me mete el Rubén y me vuelvo...
2: Es que me junté, señor. Es que me junté con Rubén, es Rubén es más peligroso.
0: No, es muy tranquilo. Es muy tranquilo. Ah, pues ese audio es de la novela, ¿no?
1: Sí, sí, sí. Ese Rubén que lo llamaba una guerra, guardia.
0: No, yo soy el opuesto. Cuando me convierto en Rubén...
1: Es como un señor.
2: Es aletoso.
0: No, tranquilo.
2: Rubén es tranquilo.
0: Es tranquilo. Okay. Andrés...
1: Yo me imagino a Rubén saliendo por la mañana a comprar pan en chanclas.
2: Sin camiseta.
0: A barrer el antejardín. Pero emprendado.
1: Ese Rubén es el que se para ahí al lado de una señora y le dice, ¿cómo está de cara la papa?
0: Como la carne.
2: Uy, no, pero qué pago con los panes de mí.
0: Uy, ya son unos pancitos.
1: Oiga, ya esos pancitos están chiquitos.
0: Bueno.
2: ¿Verdad que habían panes de 200?
1: Oiga, ¿y Lisette?
2: Unos chiquiticos.
1: ¿En qué momento sale?
2: No, yo nunca la saco.
1: ¿No sale de su antagonista, Lisette?
2: Oh, Lisette es como para regañar, pero así.
1: Cuando le dicen, Karen,
2: sí, cuando mi mamá tiene que hablar cosas serias.
0: Lisette, ella sale los fines de semana.
1: No, es que ni la saco.
2: Se convierte. No, ni la saco.
1: O sea, Lisette es como esas.
0: ¿Qué va?
2: Ya está para guardar.
0: ¿Se le cree a Karen? Yo no le
1: creo. O sea, la que
0: nada.
1: Se peina así en un frente al... los domingos.
0: ¿Pero quién es más...
1: ¿Promiscua?
0: No.
1: Te iba a decir eso. No, Karen, se lo leí. ¿No?
0: Densa. Karen es.
2: Karen es todo.
0: Es la más maquiavélica.
2: Sí.
0: Lisette es la más aplomada.
2: La tranquila.
1: Lisette es la que está sentada allá en el.
2: La que ella
1: tocador,
2: me regañó,
1: así.
2: Ya me quedo quieta. Ven,
0: saludo para Lisette Vanegas. Ahí está.
1: Lisette, un abrazo.
0: En TikTok está comentando.
2: Vea.
0: Dígalo.
2: ¿Tienen ustedes amigos calvos?
0: Yo soy tu amigo calvo.
1: Lo tenemos acá.
2: Ustedes, uno por si entre chiste y chiste, uno dice, calvo marica, ¿de qué?
0: Nos van a censurar por tu culpa. Y me voy a sentir mal.
2: Calvo. Póngame un pito ahí. Ese calvo. Ese calvo. De por sí uno lo usa normal para referirse a ese calvo, ¿no?
1: Sí.
2: Pues resulta que ya no vamos a poder llamar.
1: Pero venga, ni siquiera es que una cosa es usarlo despectivamente, ¿no?
2: Ajá.
1: Ese.
2: No, pero ya ni de chiste, ni
1: ya
2: de recoche.
1: Ni calvito bello,
2: sí,
1: no.
2: Sí, nada.
0: No, depende de la intención.
2: No, ya con ninguna
1: nada,
2: intención.
1: Ni siquiera de mi calvito bello.
2: La palabra calvo. Simplemente con decirle calvo.
0: Dígame pelón entonces.
2: Ya. Tres pelos.
1: Cocolizo.
0: Marica, recuerden que muchos calvos le están escuchando.
2: La palabra, pero en serio, ¿a un calvo le ofende que le digan calvo?
0: Cero.
1: Yo creo que es de la forma en que le digan.
0: Este, sí,
1: este calvo.
0: Eso viene con una adición. Sí. Si viene con una adición, sí raya un poquito.
2: Como todo en la vida, o sea, en exceso es malo.
0: Es como vos si te dijera, esta nena hijo. Entonces se ofende.
2: Por raticos, pues ustedes me dicen así.
0: No, nunca.
1: Ay. Nunca en la vida.
0: Nunca le he dicho así,
1: que
0: Karen.
1: Tratase a Karen.
0: Nunca, nunca, jamás. Yo soy un caballero.
1: Derian, usted está testigo.
0: Le decimos la peque, de cariño.
2: Vea, el cuento es que llamar a un compañero de trabajo, amigo o lo que sea cercano, calvo, puede sonar como broma laboral inofensiva, pero el contexto puede convertirse en un simple chiste y en algo más, mucho más grande y grave.
0: La puedo...
2: ¿Demandar? Me puede estar demandando.
0: Trátenme en serio, manitos.
2: Una broma ocasional entre amigos puede tomarse a la ligera y pero puede meterse repetidamente con la apariencia física de alguien.
1: Uy,
2: específicamente de alguien que haya dejado claro que le resulta incómodo que le diga calvo.
0: El ya. Que diga, pan, a mí no me gusta que me diga así.
2: Que me diga calvo. O sea, por lo menos el calvo que mantiene con el calvo tapado es porque no le gusta verse calvo.
1: Venga, no, pero entonces, si a eso vamos...
0: No, mira el flow.
1: O sea, no sé, habría muchas cosas que usted no podría decir si es que son ofensivas, como gordo.
2: Ajá.
0: Ah, pero me están tirando.
1: Negro.
0: Dos. Es contra
1: ¿por qué?
0: Uno.
1: ¿Por qué? ¿Qué le estamos tirando? ¿Se siente?
0: Está siendo calvo, después gordo.
1: No, ¿qué más? No. Amigo, no, para nada. Es
0: voy
1: un tema.
0: Este programa.
1: Es un tema. Es que dígale copetín. Ay, no vea. Es que se le dice Pocoyo.
0: Pocoyo es bonito. Es que para que Juanpa los demande.
1: Oh, que Juanpa los demanda. Pues Juanpa no es calvo.
2: Pero ya casi.
0: Está algunos meses.
1: ¿En serio? ¿Por eso no le quitan las gorras?
0: No, es el flow. Pues a ver,
1: es el flow, eso es mero flow.
0: El flow.
2: Está a unas cuantas locuras de Gallego de quedarse calvo. Gallego a unos cuantos calvo. Permisos de Gallego de quedarse
0: calvo.
2: No,
0: yo no he vuelto a pedir permisos.
1: Gallego después de farmear en los ductos a la culebra. Fue que empezó a quedar calvo.
0: ¿De los qué? ¿Ductos?
1: Allá en esos caños que hacía el culebrín.
0: ¿Cuál farmea? El culebriar, man.
1: Estaba culebriando allá.
2: Juntó de agua reserva.
1: Es que no lo humillen a Andrés Gallego, no.
0: Por favor, vamos a empezar a reportar cuentas.
2: Por eso hoy en día muchos entornos laborales animan a sus empleados a evitar por completo los comentarios no deseados sobre la apariencia física. Una vez que alguien pide que se detengan, argumentar que eso no es solo una broma, hablando de su apariencia física, y esto ya puede ser demandado o quizás clasificado como acoso.
0: No me acosen, ¿o yo?
1: Eso con los años, cada cosita ya va siendo más complicada.
0: Saludo para Franco, que nos está diciendo que estamos hablando mucho, que música.
1: Muchacha, tírele música ya.
2: No, Franco,
1: música.
2: No, Franco, no me deja que silenciar.
1: Es que necesitamos canciones atractivas. Una canción cántale atractiva.
0: Alguien. ¿Cuál?
2: Cántale una
0: tuya.
1: ¿Una mía?
0: Sí.
1: No, ¿por qué?
0: Una canción atractiva de Offer. Cántala, pues.
1: Aquella vez que no tengo meses, pero te conquisté. No pensé ya. Ya tira música, my brother. No, mi música.
2: ¿Por qué le vas a hacer caso?
1: ¿A quién?
2: A Franco.
1: Ah, bueno, entonces no le hagamos caso.
0: Franco, ¿quién es para hacerle caso?
1: Franco es uno de los oyentes de
2: que me diga una razón
1: Radio.
0: Una razón válida para silenciarnos.
1: Es que tranquilo, copetín.
0: ¿Quién es? Por ejemplo, uno de los calvos más famosos de Pitbull. ¿Usted cree que él se va a poner?
2: No, pero es que él sí lo luce. Venga, él sí lo luce full.
1: En los conciertos de Pitbull la gente va con calvas ficticias para hacer,
0: lo voy a hacer
1: el día del calvo.
0: Lo voy a hacer viniendo ustedes con calvas ficticias.
2: ¿Me pongo que una cosita para venir calva?
0: Sí, obvio.
2: ¿Cómo eres yo calva?
0: ¿Chistosa?
1: Por acá me dice Lizeth, yo vivo en Madrid, Cundinamarca, pero ustedes son lo máximo, por eso los escucho todos los días. ¿Sí ve? Aprendan de Lizeth, por favor.

0: Ahora son las 9 de la mañana, 55 minutos. 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Recuerden que tenemos activado nuestro Emprender Mix. Muy fácil, vea, Ofer. Haga en este momento, es el...
1: ¿Qué hora es? 9.55.
2: Está farmeando aura.
0: ¿Está farmeando aura o está haciendo pausa activa?
1: A partir de hoy, pausa activa cambia el nombre. Farmear aura.
2: Aura.
1: Todos bien. En la empresa, todos en la empresa.
0: Levántese.
1: Vamos.
0: Movimiento de hombrito.
1: Hombro.
0: Hombro con hombro, hombro con hombro. Tra, tra, menéalo.
1: Farmemos esta aura.
0: No, ese se llama movimiento.
1: ¿Cómo llama eso usted que ha estado estudiando a la vuelta?
0: Se llama calentamiento de fingers.
1: Calentamiento de fingers. De dedos, ¿no?
0: Sí.
1: Bueno.
0: ¿Tú que utilizas el mouse? ¿Tú que utilizas el mouse?
1: Estiramiento, eso.
0: Empieza a
1: para
0: mover.
1: El túnel carpiano.
0: Movimiento en círculo. Bueno. Movimiento en círculo, por favor.
1: Por favor, ahora está dirigiendo Gallego.
0: Ya, ahorita dirige Karen Martínez.
1: Karen no. Martínez, sí, dirige.
0: Pues ella hace el movimiento de copa.
1: Movimiento de cabeceando.
2: Para atrás.
0: Karen es buena cabeceando. Eso me han
1: muy
0: dicho.
1: Muy bien, muy bien.
0: Eso me han dicho.
1: Sí.
2: Gallego es ser atrevido.
1: Cabeza más que Messi.
2: A ver.
0: Más que Cristiano Ronaldo.
1: Oiga, un saludo para la gente que anda por acá conectada desde otros lugares del mundo. En España, tío, andan ahí conexión. Freddy Tobar anda por ahí conectadísimo. Julián Herrera Cruz. Oiga, ustedes sí están ahí calentando también más de uno allá. Oiga, ese de los brazos, de las manos acá me
0: necesario,
1: gustó.
0: Necesario.
2: Suelten un momentito.
1: Se soltó,
2: el celular.
1: Suelten. Ese me gustó. Suelten.
0: Mira.
1: Se siente.
0: Es esta mano.
1: Oiga, cómo traquea esos.
0: Los fingers. Los fingers, vea.
1: Esos están sueltos.
0: Los más sueltos, le dicen.
1: Los más sueltos.
0: Venga, tenemos activos los Emprender Mix, donde usted, estos días estamos apoyando a muchos de los negocios, marcas, servicios locales de nuestra ciudad para que sean visibilizados a través de nuestras cuentas de redes sociales, @mixradiocali. ¿Qué tienen que hacer, Karen? Muy fácil.
2: Brevecito. A través del mis WhatsApp 321-820-1015 vas a enviar la palabra emprendimiento o la palabra emprender, cualquiera de las dos.
1: Sí.
2: Trin, manda la palabra y ahí te va a llegar un formulario. Léalo muy bien antes de contestar, léalo bien todo. Empieza a comentar paso a paso, responder paso a paso lo que le pedimos ahí. Importantísimo que aliste una muy buena imagen donde en esa imagen se vea tu emprendimiento, o sea, tu negocio, qué vendes, qué haces. Y en esa misma imagen va involucrado el tema de toda la información. Si tienes punto físico, si tienes solo domicilio, dónde estás ubicado, dónde se pueden comunicar, dirección y demás. Entonces, ahí en una sola imagen de buena calidad, toda la información que te pedimos para que sea publicada a través de nuestras redes sociales.
0: Así de fácil, así de sencillo.
1: Oiga, quiero enviarle un saludo muy especial. Hay mucha gente que después de lo que pasó... tenía su consultorio y todo ese asunto, y por este asunto pues se cayó o se averió. Ajá. Entonces están de nuevo activos. Quiero enviarle un saludo muy especial al doctor Diego Rico y Lisette Holguín.
0: Saludos.
1: Que andan activos, ellos son los duros pues del diseño de sonrisa y todo, mejor dicho, son los expertos, y ellos siguen atendiendo, así haya pasado pues la catástrofe, siguen activos, y obviamente pues queriendo recuperar de nuevo su laboratorio. Un abrazo para ellos.
2: Un abrazo para ellos. Vea, por lo menos de los últimos emprendimientos que están publicados, Daniela Pavón, la pueden seguir como @DanielaPavónMua, y ahí ustedes van a encontrar servicios de micropigmentación de cejas, de labios, también maquillaje social, maquillaje para novia, en el cabello queratinas, uñas semipermanentes y demás. 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
2: 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Entonces, ahí está. Mañana la más reciente publicación de arroba Mix Radio Cali, donde dice: juntos nos levantamos, conoce, apoya y comparte los emprendimientos y comercios que se reactivan para seguir adelante. 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
0: Una pausa muy corta, ya regresamos. Aquí Nadie Responde por Mix Radio.
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0: 10 de la mañana, un minuto en Mix Radio.
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0: Mix Radio, aquí nadie responde. Qué buena canción esta, la verdad.
1: Gracias.
0: Para esta temporada como de...
1: Gracias.
0: De cosas que no tan chévere que han pasado en nuestro país. Es como un bálsamo que refresca. 10, 12 minutos, aquí nadie responde de Mix Radio. Buenos días, es mitad de semana ya. Y por aquí los acompañamos siempre. Si están ahí en el trabajo, van en el carro, están en la oficina, toda la gente que nos escucha fuera de la ciudad y fuera del país a través de Mix Radio Colombia, nuestra aplicación que la pueden descargar gratis, los que van llegando ahí en TikTok, mi gente, lleguen ahí a TikTok. También prendemos live desde muy temprano, arroba Mix Radio Cali en TikTok. Entren por ahí, activen su quiéreme, compartan la transmisión y pásenla con nosotros muy bien durante esta mañana que vamos hasta las 12 del mediodía.
2: Oiga, vienen datos interesantes. Antes que eso, un saludito para Freddy Tobar, que anda por ahí con Action. La Triple Carne también está en modo mix.
0: La Triple Carne es uno de los fieles oyentes de Mix Radio.
2: Un abrazo. Turbo Escape, ¿qué? Biker Oficial. Esto se llama Farmear Aura. O farmear ahora de todo flow. Bueno, ahí andan conectados. Oiga, estaba viendo una noticia que yo dije, no, pues qué chévere, donde se implementara eso en Colombia, mejor dicho, para los que andan enamorados. ¿Anda enamorado?
0: Aquí nadie responde.
2: El Derian sí. anda enamorado. El Derian se anda enamorado.
0: El Derian lo cogieron.
2: No, lo cogieron bajito.
0: ¿Ofer anda enamorado?
2: No. No, yo ando relax. Ando
0: yo tranquilo. Tengo que presentar dos amigas.
2: ¿A presentar varias amigas?
0: Dos amigas.
2: Bueno.
0: Tengo dos amigas ahí.
2: Oye, usted está enamorado.
0: Uy. Yo le presento a dos amigas, hombre. Tranquilo para que...
2: Gracias, amigo. Gracias.
0: Para que mojemos la rata ahí.
2: Gracias, amigo. Bueno, pero resulta que mucha gente se enamora. Entonces, a veces no miden esa vuelta de enamorarse tanto. Y llega el momento que nadie quiere.
0: ¿Qué momento, Jofer?
2: Pues la ruptura. Acaba absolutamente todo.
0: Y ahí uno se pone en este mood. Todo le suena así.
2: Todo suena así.
0: Todo suena
2: una
0: triste.
2: Canción en radio y ¡ay, esa me salió!
0: Todo suena así. O suena, amaba, pero... o suena así.
3: Te amaba, pero ya no. Ahora te dejo el camino libre para que vayas donde quieras irte, porque yo ya no estaré ahí.
4: No te vayas, Ramón.
2: Resulta que hoy en día...
0: Yo pensé que iba a contar la historia. Yo me estaba metiendo en el cuento.
2: ¿Estaba en el cuento?
0: Sí, en la radionovela.
3: Está bien. Te dejaré porque creo que ya no nos entendemos.
4: Yo sí te amo, Ramón.
0: Te enamoraste del carnicero.
3: Te enamoraste del carnicero y a mí eso no me gusta.
0: ¿Te gustó la longaniza?
3: Te gustó la longaniza del carnicero, ¿no?
4: No, para nada, la tuya es mejor.
0: Ah, pero sí. Yo no soy carnicero.
3: Yo no soy carnicero. Entonces, eso conmigo no va.
0: Se acabó.
3: Se acabó.
0: Okay.
3: No va más. Final, final.
0: Entonces, usted llega cortaron. Y pum, despechado
2: sí.
0: Y triste.
2: Y resulta que muchas empresas no tienen en cuenta que usted acaba de terminar con su novia o con su novio.
0: Sí, su pareja.
2: Bueno, yo le digo una cosa, usted cuando le pasa eso, usted va al trabajo y usted no tiene, lo que tiene ganas de todo menos de trabajar.
0: Uy, eso es heavy, es denso.
2: Ahora en este medio de comunicación que uno tiene que hacer la del payaso.
0: Ahorita ¿no? Con cámaras.
2: Y ahora con cámaras, ¿eh? Uno ahí triste con la no, sonrisa.
0: No quisiera estar despechado en este momento.
2: Risa fingida y sonrisa ahí, no estoy bien. Estoy bien.
0: No estoy llorando.
2: No estoy llorando, estoy bien.
0: Estoy refrescando mis lágrimas.
4: Es que estoy...
2: ¿Sí me entiendes?
0: Sí, sí, es complejo reintegrarse y seguir con su vida normal.
2: Entonces...
0: Como si nada pasara y pues obviamente uno lleva su dolor dentro, ¿no?
2: Pues no sé si esto ocurrirá mucho en la India, porque una... Bueno, las empresas en la India acaban de adoptar la licencia por ruptura.
0: Escuchen.
2: Escuchen esto.
0: Empresas.
2: Empresas.
0: Gobierno.
2: Gobierno entero, por favor.
0: Escuchen esto. Continúa.
2: Licencia por ruptura. Empresa India lanza licencia pagada de 7 días por ruptura.
0: Pero me imagino que eso tiene que demostrarse.
2: No, pues.
0: Porque cualquier.
2: Usted lo ven destrozado llegar en la.
0: No, eso tiene que demostrar. Me imagino que entrarán investigadores a comprobar. De que realmente su relación terminó. Me imagino que va un inspector a preguntarle a su expareja, ¿es cierto que usted terminó con Juanito? Entonces le va a decir, sí, lo dejé por perro.
2: Escuchen esto.
0: Lo dejé porque le monté los cachos con el carnicero.
2: Uy.
0: O él me dejó a mí.
2: La dejó.
3: Por brincona.
2: Los empleados pueden tomarse tiempo libre después de que terminen la relación. Siete días pagos. Yo pensaría que eso es necesario. Si usted sabe que una persona lleva mucho tiempo, es más, así no lleve mucho tiempo. Usted sabe que hay personas que les da muy duro terminar con alguien. Es como un luto.
0: Es cierto.
2: Y entonces, esta empresa de la India, que ojalá todos en muchos lugares del mundo adoptaran la misma situación, de que las personas tengan 7 días pagos para que curen su tusa. Dice por acá.
0: Está bueno.
2: Una empresa FitTech con sede en Bengaluru acaba de convertir el clásico "no eres tú, soy yo" en un proceso formal de recursos humanos. Claro, ese "no eres tú, soy yo". ¿Qué le pasa, gallego? Porque está aburrido.
0: No, lo que pasa es que el pétalo...
2: ¿Cómo así, hermano? No, pero es que acá necesitamos que rinda, no, no sé qué. No.
0: Imagínate,
2: yo aquí, bajo de nota.
0: Yo aquí, mano, colocando música y pum, se me queda en la emisora sola.
2: No, triste.
0: Y no concentrado, yo llorando, claro. O sea, no voy a ser productivo en mi compañía, no voy a ser de gran utilidad.
2: Exacto.
0: Y es mejor estar por fuera algunos días, usted mientras no, me recupero.
2: Usted no está dando el 100, usted está triste. Cualquier persona que medio le va a hablar del tema, usted va a llorar. Dice, una tecnología financiera, aprendizaje social, ha introducido una política de licencia por ruptura que ofrece a sus empleados hasta 7 días de licencia remuneradas después de que termine una relación sentimental. Su fundador, Ajak Lakhotia, le explicó de manera sencilla: vemos a nuestro equipo como una familia y en momentos de dificultad personales queremos que estén ahí y queremos estar ahí para ellos.
0: Ahí está, pues, esa...
2: Imagínese una persona que esté casada y el divorcio o...
0: No, yo le diría a mi jefe, yo le digo, venga, ¿sabe qué, pana?
2: Yo hoy no puedo caminar.
0: No, yo no me siento en condición...
2: No me siento preparado.
0: De estar activo en el trabajo, en la oficina, en la empresa, en la obra, si manejo una máquina. No me siento en condición, yo necesito unos días.
2: Aparte que es un riesgo, ¿no?
0: Sí, claro. Imagínate personas que trabajan
2: en alturas
0: operando máquinas. Tienen que estar concentrados o en un proceso de una fábrica que usted, por ejemplo, le toque corte.
2: No, el corte.
0: De cierta cosa.
2: O dirigiendo a otras personas, usted con esa... Con esa tusa tan brava, tener que ir a darle, no sé, órdenes a otra persona, usted junto con rabia.
0: Usted que trabaje, no sé, de recreacionista.
2: No, que anime el desanimado.
0: No, muy difícil, es muy difícil.
2: ¿Qué dirán los oyentes de eso? Aguanta esa ley.
0: Por mí que la pongan. Si es en beneficio del empleado, de un ser humano,
2: que aparte le digan, y mire, tenga esta platica para que pase
0: la tusa. No, la platica no creo que la den, pero sí seguramente la van a dar los días y va a tener su quincena y no las van a descontar. Porque puede ser...
2: Imagínate, tras de que usted entusado y que no, usted fue 7 días y no le vamos a... Pues, no.
0: Por acá está John, dice... Buenos días, gallego, Ofer. Por favor, saludame a mi esposa Valentina Castro, que está laborando ahora mismo.
2: Hola,
0: y está escuchando. Saludo para Valentina de parte de John, que está por ahí activo con Mix Radio. ¿Les gustaría que pusieran esta ley en nuestro país, todas las empresas, es que, compañías?
2: Julián Herrera, muy chistoso, es que... Pero es que Aida Merlano no es seria. Cada 8 días es una ruptura. Ush. A ver, oyentes, ¿qué más tiene por acá?
0: No sean así, por favor.
2: No sean así, por Dios. Oiga, pero no fue el único. A ver, ¿quién más dijo por acá? Duván, un saludo para Duván, que anda conectado por acá. En modo mix.
0: ¿Usted le gustaría, Ofer?
2: Sí, obvio. Más que gustarme a mí, yo pienso que es muy necesario. Estoy total, y me pasó.
0: Sí.
2: Alguna vez en la vida, sí. Uno, cuando está en esa tusa, usted no va al 100. Usted está...
0: ¿Hace cuánto fue esa tusa?
2: Eso fue hace unos años.
0: ¿10?
2: Trabajaba en la radio, más de 10 años.
0: ¿En Cali, Colombia?
2: No, en otro lugar del mundo.
0: ¿En Popayán?
2: En Popayán estábamos. Ofer, salúdame a mi mujer Valeria Gómez, que la amo, somos fieles oyentes. Valeria.
0: No te distraigas, que estás en la historia.
2: Cristian te ama. Te llevo en el
0: Cuéntanos
2: corazón.
0: Tu history time.
2: Tuve una ruptura con una exnovia y me abrigué en el alcohol.
0: En ese momento no lo hemos podido soltar.
2: No. Yo pienso que muchas veces eso como que ayuda a que usted
0: libere
2: y es que se despeje muchas cosas.
0: Hay un dicho que dice: ahogar las penas en el alcohol. Y Ofer se lo tomó a pecho. Y se la terminó odiando?
2: No, eso es mejor no odiar a nadie, váyase ya. Mire,
0: dedíquele esta canción.
2: Duele más cuando usted
0: ignora
2: la indiferencia. Eso sí duele.

0: un clásico y los clásicos son de Mix Radio. 10 de la mañana, 34 minutos. Un abrazo para todos los que están ahí activos. Venga, hace un momentito les contamos de una empresa.
1: Una nueva ley.
0: De una empresa. Que eso, gracias a Kevin, que... Kevin Barrios, que entró a nuestro live y nos mandó un quiéreme. Gracias, Kevin.
1: Kevin, gracias, un abrazo. Anda ahí conectado.
0: Si andan por ahí, tienen un
1: quiéreme. Julián Herrera pregunta por ¿y Xiaomi? Xiaomi está desarrugando unos maracuyás.
0: Está bien.
1: Está bien.
0: Tenemos una duda.
1: ¿Cuál?
0: Que si ustedes en Cali o bueno, en Colombia, a donde llega la señal de Mix Radio, que también nos pueden ver en TikTok, nos escuchan a través de la aplicación por todo lado o en mixradio.co, ¿les gustaría que su empresa o donde usted trabaja implementaran esta ley? ¿Cuál ley es? Que si usted anda entusado, recién terminó una relación, la empresa pues le otorgaría una licencia remunerada para que usted despeje su mente y vuelva un poquito mejor.
1: Llamémoslo licencia por tusa.
0: Licencia
1: 7 días, le van a dar 7 días a usted según esta licencia. Obviamente eso fue en la India. Esperamos que lo implementen en Colombia y otros países, pero en la India usted le dan 7 días por ruptura. Los empleados pueden tomarse el tiempo libre después de que terminan una relación. Hablando por acá con DJ Andrés Gallego y con varios oyentes, él llegaba a la conclusión de que en Colombia debería ser bueno.
0: Sería esto. Positivo.
1: Es positivo, pero resulta que en Colombia también hay complicaciones, porque si usted termina con esa persona, pero acá entre... A ver,
0: escuchemos a los oyentes.
1: Sí, sí.
0: Buenas.
2: No, obvio, claro, sí, lógico. Claro, que coloquen eso aquí en Colombia y no que pues aquí, pues vos haces que sería otro evento, ¿no?
1: ¿Por qué?
2: Porque primero te voy a terminar, que tenés la licencia tan remunerada y todo el evento y a los 15 días volviste otra vez con tu ex y luego a los 3 meses otra vez. Entonces, no, papi, eso aquí sería una cagada, eso aquí es una cosa loca, mi papacho.
1: Yo qué
2: sería. Eso aquí sería una cosa loca, mi hermano. No, pero ¿qué empresa va a pagar por eso aquí, papi? Eso pasa en otros países, pero aquí en Colombia no. Muy duro, muy duro.
0: De pronto.
1: Yo creo que acá, o sea, si fuera acá, tendrían que decirle, bueno, le vamos a dar la licencia, pero terminaron de verdad. Acá no es que haya venir que...
0: Las empresas pueden buscar el bienestar de sus colaboradores, porque si vos estás bien, vas a tener una mejor actitud.
1: Va a estar mejor,
0: una mejor actitud en la oficina, en la obra, en la empresa... ese es bregar por el bienestar del colaborador y eso sería lo ideal. ¿Qué dice por acá Dani?
1: Dani,
0: escuchamos a Dani, a ver.
3: Buenos días, muchachos, ¿cómo están?
1: Hola.
3: Muchos como con esa, es que la ley de la tusa. No, mariachi, aquí, créanme que aquí en Colombia llegan a poner eso, aquí nadie va a trabajar, por Dios, se cae aquí todo en Colombia. No, aquí en Colombia es horrible.
1: ¿Será que en Colombia es porque es muy aprovechada la gente y dices, no?
0: La gente busca la comba.
1: ¿Por qué no vino hoy? No, estoy triste.
0: Dice por acá, saludos para mi novia Nicole Domínguez, que labora a esta hora.
1: Ratchet.
0: Atentamente David Vargas.
1: David, un abrazo, un abrazo. Dice, la política ha generado un interesante debate. ¿Deberían las empresas reconocer formalmente los golpes emocionales como motivos legítimos para ausentarse del trabajo? De la misma manera, ¿qué ocurre con una enfermedad o un duelo?
0: Sí, yo siento que sí es necesario.
1: Yo creo que le darían a la gente en Colombia el aval de que detenga esos días, pero lo investigarían muchísimo.
0: Tener un inspector.
1: O sea, llegan allá, a ver quién es que... ¿Cómo es que está esta vuelta aquí?
0: Un inspector listo, un detective listo para ver que esa información que usted suministró sea real. Que usted diga, ah, sí, pana, ella ya se fue de la casa, el pana está solo.
1: Está llevado. Se tomó como 2 botellas de guaro ayer.
0: Está triste.
1: Llegué a esa casa olía puro guaro y eso allá todo desordenado. Sí, no, este...
0: ¿Qué nos dicen por acá?
4: No, parcero.
0: Ah, bueno.
1: Ah, bueno.
4: Ay, nadie te van a pagar ni extras. Ahora ya van a pagar indemnización por tu usar. Ay, bendito. Aquí que uno se enamora hasta... O sea, porque le dicen lindo mi amor en el centro, ¿no?
0: Ahí dirán papi. En el centro. Bueno, ahí está, pues, varios oyentes han dicho que sí, este oyente como que...
1: Como que sí, no, como no, que, no tiene fe.
0: En... Como que no, yo creo, siento que él de pronto es dueño de alguna empresa, de alguna compañía. Yo siento
1: no
0: que,
1: le conviene para
0: sí,
1: nada.
0: Sí, no le conviene. 10:39.
1: Lo que yo sí digo es que usted en esas condiciones no trabaja bien.
0: Sí, no va a estar 100% disponible.

0: Aquí estamos pasándola muy bien, mi gente. Bien. Y bueno, miércoles, mitad de semana con Mix Radio. Venga, Offer, que usted tiene una pregunta un poquito extraña.
1: Locas,
0: la pregunta loca
1: locas.
0: De Offer Solís, el hombre feliz.
1: No traemos por acá unas preguntas locas para que usted
0: se active
1: como oyente.
0: Necesitamos ese feedback, necesitamos escucharlos, necesitamos leerlos.
1: ¿Qué opinen?
0: ¿Por
1: qué
0: dónde opinen? Pueden opinar por el TikTok, que ahí tenemos un live @ Mix Radio Cali. Siempre prendemos las cámaras muy temprano. Entre ahí en nuestro live, se activan con un quiéreme, manden por ahí un capibara, un sombrerito o una rosita, o si no, manden buena vibra. Si no tiene nada, mande buena vibra.
1: Tengo esta canción.
0: Dígalo
1: para sus oídos.
2: Sí, señor.
0: A ver.
1: ¿Qué hace que una persona atractiva, o sea, el Tony del barrio, el pintoso, el papacito,
0: el galán,
1: la niña hermosa, ¿no?
0: En el 2000 dirían el Leonardo DiCaprio.
1: Leonardo DiCaprio.
0: Ahorita diría Henry Cavill.
1: Imagínese.
0: ¿O cuál es el tipo más lindo por estos días?
1: No sé.
0: No, el Maluma.
1: El Maluma
0: local, de Colombia, porque sí. Todas las viejas de Colombia mueren por Maluma.
1: El Mateito del barrio. Ay, Mateito. Eso pasaba en los barrios, el Mateito, sí. el Santiago,
0: el Offer, Juan David, el Offer de Manizales.
1: El Derian de la gente.
0: El Derian controla así, loco.
1: ¿Qué hace que una persona atractiva deje de serlo instantáneamente? Tan, tan, tan, tan. ¿Qué hace que una persona, el pintosito ese que llegaba, que el tumba loca, se las llevaba todas? Pero la nena le descubrió algo que dijo, uy, no. Muy pintosito y todo.
0: No, hay gente así. Y también para nosotros los hombres.
1: Una mujer también.
0: Sí, por ejemplo, usted la ve muy linda, triste. De pronto hay química. Pero usted se sienta a compartir un rato y a tener una conversación. Usted ve que con la conversación no hay feeling, no hay química, no piensa igual que usted. Eso automáticamente
1: mata.
0: El chip llega y ran, le cambia.
1: Laura dice:
0: Laura no está.
1: Encontrarme con un hombre y que me diga un aiga. Uy. En vez de un haya.
0: Uy, sí. Que me escriba un mensaje en el WhatsApp y ahorita no se puede perdonar que hay autocorrector, que me mande un texto escrito mal.
1: Le han mandado textos, así que.
0: Sí, sí, claro.
1: Ay, que el doctor Héctor, Víctor.
0: Sí, sí, suele pasar. Y no, eso no.
1: No, eso no puede pasar.
0: ¿Qué te desencanta?
1: Por acá dicen que te diga que ama a Bad Bunny. Hay mucha gente que no le gusta Bad Bunny, que ay, no me encanta
0: el charrito negro.
1: Que les gusta clase de música.
0: Sí, de pronto una agropecuaria. Entonces que no dice, le gusta el flow.
1: Karina García dice que sea
0: Karina García oficial con doble L al final.
1: Ser, puede ser que sea altivo, arrogante, que crea que él siempre tiene la razón, que no escuche.
0: Vale,
1: eso pasa mucho.
0: Valerie no mandó nota de voz, pero escribió, seguramente está ocupadita.
1: ¿Qué dice?
0: Dice lo siguiente. Dice, hola Mix, se le quita el encanto cuando es tacaño.
1: Uy. Van todo pintoso, ¿no? Ya los ven así todo Brad Pitt.
0: Guapo. Huele rico.
1: Compraron la hamburguesa, compraron la casa. Uy, amor, paga tú, que es que yo tengo que comprarme unas cremas para peinar.
0: Unas vitaminas.
1: Unas vitaminas.
0: Unas vitaminas para el gimnasio.
3: Que sea tacaño o que sea. Patán. No, eso digo que eso. Daña lo que sea. Hasta el más lindo lo daña.
0: Hasta el más lindo se daña.
1: Es que es bien pintoso, no salga con patanadas.
0: Dice Cindy.
1: ¿Qué dice Cindy?
0: Cindy dice lo siguiente: que no baile.
1: Uy, ese man.
0: No, ese man podría ser yo.
1: ¿Baila más el pie izquierdo?
0: No, yo bailo. Pero cuando
1: yo lo vi bailar en una fiesta por ahí que usted estuvo, sí, pegándole al paso.
0: No, yo bailo, pero tengo que estar.
1: ¿Ebrio?
0: Priqui. Tengo que estar ahí contentoso.
1: Está el típico borracho de la fiesta.
0: No, borracho no. Unos tragos sociales, unas copas sociales.
1: Unas copas de más, unas sangrías.
0: Unas cositas por ahí.
1: Elizabeth Pardo dice, las malas actitudes, la inmadurez emocional. Ajá. Sí, porque más muy pintoso y sale ahí con unas bobas. No, pues que.
0: Es que mi mamá no me deja.
3: Hola, mi hijo. Yo creo que una persona puede ser muy linda.
1: Sí.
3: Muy linda, pero si es picado a rico y no lo es.
0: Oiga.
3: Y es arrogante. Igual para una mujer. Hay mujeres que son muy bonitas, pero se mandan un pinche.
0: Ay.
3: Como si ellas fueran de oro, ¿no?
0: La fórmula.
1: Como si la tuvieran de oro.
3: Ser, como es la persona.
1: Sí.
3: Como se expresan de otros. eso.
1: Eso también.
3: Puede ser muy lindo, pero si usted es así, no. Tu belleza queda guardada en un closet.
1: Eso cuando usted llega con una persona que, bueno, es pintosa o es bien bonita, y eso es, mira, a mí no me toqué, decir, ay, no me gusta esto, ay, no, no, no, que, uy, no, va para la casa.
0: No pega, no pega.
1: No pega.
0: Opiniones, ¿no? Opiniones, por acá está Manuel, a ver qué nos dicen.
2: Una hembra que sea bien agrandada, no paga nada ahí.
0: No paga nada, mi papá.
1: Sí, sí, sí, sí, sí. Por acá, Rosario Ma dice, su conducta, algunos hábitos, pero eso se demuestra de seguro con el tiempo. Es que es el problema. Al principio, todo es color de rosa, chévere, cuando un momento a otro tan zanca por allá, después de un rato,
0: sí,
1: una actitud toda cula. ¿Qué pasó con el príncipe azul? Dijo ella.
0: No, pero muchas actitudes también conllevan después de una acción, ¿no? De pronto que esa persona identificó un patrón de que no, esto no me gusta y pum, cambió a raíz de eso.
1: Escuché esto, lo que dice Andrés Torres, dice, los signos son sutiles. O sea, las señales, yo pensaría que quiso decir eso.
0: Vea, escucha esta, que Angie dice lo siguiente.
1: A ver, ¿qué dice Angie?
0: Que se cuide físicamente más que yo y que tenga los zapatos sucios.
1: Ah, no.
0: O sea, si este man tiene más cremas que Angie en la casa, no, de una
1: ¿positivo?
0: Lo corta. No, lo corta, lo dice, corta. No, yo tengo que cuidarme más que él. Pero no está mal, Angie, ¿por qué? Antes debería estar... bien,
1: que no, pues su que hay tipo manes que ya se pasan y son muy metrosexuales.
0: O de pronto ya tiene miedo que se le echen las cremas de ella.
1: Luego
0: que llegue y se le acaben las cremas a él, al man, y que agarre las de Angie.
1: No, no, no. Por acá dicen, las señales son muy sutiles, pero si en una cita voltea a ver con interés a otra persona por la calle, suerte. O si piensa que es mejor descansar que salir, o si te escribe únicamente cuando tiene un problema, aunque así tengan muchas cosas en común, son cosas que reflejan que no tienen valor para él o ella. Lo mejor es mantener a esa persona como una simple amistad sin trascendencias. Duele, pero es mejor.
0: Dice
1: mi madre, ¿quién le mandó un pa' la porra?
0: En TikTok dice, escuche muy bien, de primera vista, si tiene manos pequeñas.
1: ¿Cómo ya no así? Le gusta.
0: Si tengo manos pequeñas. Dani, califica mis manos, por favor. Ay, tú que estás ahí en TikTok.
1: Dani, mírale esas manitas.
0: Mira mi mano. Yo tengo unas manitas de
1: tiranosaurio. Las del Deria, no.
0: De tiranosaurio Rex.
1: Manos de llavero.
0: Y también dice que no seas obsetoso y que no sepa bailar.
1: Gallego, hablaste de gallego.
0: Lady dice que se queje por todo. Ay, qué pereza.
1: Sí.
0: Que tenga malos olores, dice Aleja.
1: Por acá dice Carlos, que te lleve la contraria y tenga la y quiera tener la razón. Eso pasa mucho.
0: Bueno, ahí está. Pues se sigan opinando. 321-820-1015. Nos vamos a una pequeña pausa. Y ya regresamos con la última hora de Aquí Nadie Responde de Mix Radio.
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0: 11 de la mañana, 1 minuto en Mix Radio.
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0: Ahora son las 11 de la mañana, 13 minutos, nos aproximamos al mediodía, nos encanta acompañarlos, espero que estén muy bien todos los que van llegando por allá a TikTok, arroba Mix Radio Cali, nos encanta saludarlos. Ok, venga por ahí, los que están, saluditos para Carol, para Franco, ahí está Dani, Quinayas, Juan Esteban, Nicolás
1: Quinayas.
0: Ah, ¿Quinayas?
1: Sí.
0: Está Juliana. Ah, Juli. Hello, Juli. Está Soy Maleja, Erika Rivera, que están desde muy temprano escuchando Mix Radio. Eso nos encanta. Nos encanta saber que están por ahí con nosotros.
1: Un saludo para Johan Vargas, que nos escucha en El Eje Cafetero. Parcero, un abrazo. Saludos desde Cali Pachanguero.
0: Venga, recuerden que con Mix Radio tenemos activo el Emprender Mix, que por estos días muchos de los emprendimientos, negocios, locales comerciales, servicios, pues se han visto...
1: Mucha gente está reactivándose de nuevo.
0: Se han visto como afectados por el tema, pues el evento que tuvimos el 10 de agosto, el sismo, pues que muchas de nuestras personas muy cercanas indirectamente también se vieron afectados, muchos cercanos también se vieron afectados. Y decían los empresarios y personas que tienen ahí su emprendimiento, perdón, que sus ventas han bajado entre 50 y 70%.
1: Uy,
0: ¿cierto? Entonces es un número bastante considerable y nosotros hemos decidido activar el Emprender Mix. ¿Qué es el Emprender Mix? Bueno, es un espacio donde en nuestras redes sociales están listas y dispuestas para visibilizar tu negocio, tu local, tu emprendimiento. Y eso lo tienes que hacer por medio de un registro, ¿no, Ofer?
1: Así de fácil. Usted llega, ingresa a WhatsApp, escribe emprendimiento o emprender. Le vamos a enviar ahí un copy peggy para que usted nos llene unos datos. Tiene que enviar una imagen. Escoja la mejor imagen con la información completa, porque después de que usted ya manda toda esa información, tiene más reversa un avión.
0: Epa.
1: Ahí ya tendríamos que...
0: A lo bien.
1: Sí, tendría usted ya que volver a registrarse y volver a enviar otra foto. Entonces, envíe la que es, porque luego de que esté el montaje ya no se puede hacer nada.
0: Saludos para Brandon, que nos envió un quiéreme ahí. Brandon, saludos, pana. Un abrazo.
1: ¿Qué manda por ahí conectadísimo?
0: Venga, recuerde, envíe la palabra emprender o emprendimiento a nuestro WhatsApp.
1: Sí.
0: 321-820-1015. Si no nos tiene, agréguenos. 321-820-1015. Y usted sigue los pasos y muy pendiente y muy activos a través de nuestras redes sociales, arroba Mix Radio Cali por todo lado, por TikTok, por Instagram, por Facebook, que por ahí vamos a visibilizar y algunos de los negocios los vamos a mencionar. Por ejemplo, en el último Emprender Mix que se lanzó en nuestra cuenta, arroba Mix Radio Cali, ¿qué tenemos publicado? Yo quiero ver. A ver.
1: El último está chévere, pero está pillando.
0: Está bueno. Se llama Sueño de Quinceañera. Es un negocio donde alquilan vestidos. Por ejemplo, su hija va a cumplir 15 años, su primito, primita. Se llama Sueño de Quinceañera y está ahí en nuestra cuenta de arroba Mix Radio Cali. Ahí está toda la información. 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Usted que de pronto anda por estos días, su novia, su pareja, su mamá, va a cumplir años y no tiene opción o no tiene en mente o no tiene claro qué va a regalar, puede regalar una pijama. ¿Una pijama o no es un buen regalo para una mujer?
1: Hoy en día que vienen unas pijamas bien cómodas. Ajá. Para que se vean bien bonitas mientras van a dormir.
0: Por ejemplo, hay un emprendimiento que se llama Batola Bolero y pueden tener pijamas desde 18,000 pesos por unidad. Ahí está en nuestra publicación que está anclada en nuestra cuenta de Insta, arroba Mix Radio Cali. Otro de los emprendimientos, Phoenix Home. Ahí puede usted encontrar salas, cama, comedor.
1: Volver a
0: sí, o sea,
1: operarse de todas las cosas.
0: Exacto.
1: O cambiar. Si usted ya tenía esa cama que ya, mejor dicho, le está yendo como regulimbis a la hora de acostar, cambie ya de cama.
0: Otro de los negocios y emprendimientos que tenemos ahí en la publicación que tenemos anclada en nuestro Instagram, si de pronto usted por estos días está necesitando un carro, hay un servicio de alquiler de carros a bajo costo, que es con Umadi Rentacar. Y ahí está en nuestras redes, en nuestro perfil de Insta, toda la información de estos emprendimientos. Ya saben, si usted también tiene su emprendimiento, lo puede hacer.
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0: Estamos activando el Emprender Mix, ya saben, ya les contamos cómo activarlo con nosotros, palabra emprender o emprendimiento en el WhatsApp y sigan los pasos. Así ya es fácil, está muy fácil con la emisora que comanda Mix Radio.
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0: cumbiatón, los clásicos son de Mix Radio. Un abrazo para todos los que están por ahí, ya acercándonos al mediodía, más de uno pensando en el almuerzo, donde la empieza la tripita
1: a sonar,
0: a rugir. Envíame al guito.
1: Si usted, por ejemplo, es de los que almuerza muy puntual.
0: Sí, yo sí.
1: Seguro esa tripa ya está.
0: Está activada, pero estoy metiendo café.
1: Si usted de pronto es de los que almuerza cuando puede o en el momento menos. De pronto no.
0: En otros países usted come cuando le da hambre.
1: Sí. Acá sí es a las 12.
0: Y es como lo más sensato, ¿no? O sea, claro. Es como cuando su carro, su vehículo le pide gasolina.
1: Exacto.
0: Entonces, usted va y tanquea, ¿no?
1: Pero es que acá ya está la costumbre, hay gente que tiene sí o sí que almuerza.
0: A las 12 almuerza, esté o no esté.
1: Uy, no. Y si usted está en otra vuelta, no sé.
0: Ah, pero.
1: Puede almorzar, bueno.
0: Cada loco con su tema. Venga, Offer, oyentes, les cuento que Meta va a empezar a implementar bloqueos nocturnos en Instagram como parte de un acuerdo por su caso de adicción a redes sociales. Esto pasa con Meta, que acordó implementar límites de uso diario y bloqueos nocturnos para adolescentes en Instagram, Facebook y otras de sus aplicaciones, además para reforzar la verificación de edad y crear nuevas herramientas para padres y tutores. Me parece una buena decisión, ¿no?
1: En muchos lugares del mundo ya están prohibiendo las redes sociales para menores de edad.
0: Como parte del acuerdo, es un acuerdo de una coalición de 29 fiscales generales de Estados Unidos, esto va a arrancar en Estados Unidos. La empresa también pagará 18 mil millones de dólares durante 10 años. Una parte de ese dinero se destinará a iniciativas de prevención y tratamiento de problemas de salud mental juvenil.
1: Lo que pasa es que uno de los grandes problemas que tiene el internet, que lo está generando,
0: genera adicción
1: sobre todo por los shorts, por los videos corticos que salen en tanto en TikTok.
0: Usted quiere quedarse viendo y le han pasado tres horas ahí acostado.
1: Tres horas, entonces aparte que ve una cantidad de contenido que de pronto no es apto para usted. Entonces, muchas razones, en colegios están intentando de que el uso del celular sea muy regulado. Por ejemplo, en Bogotá quieren implementar de que usted cuando vaya al colegio no utilice para nada el celular. Vi una muy buena opción que es la que hacen en Estados Unidos, que meten su celular en una funda.
0: Sí.
1: Mete el celular en una funda y luego hay un punto donde usted va y lo desbloquea cuando sale de estudiar.
0: Está bien. Y también en esos restaurantes, ya los he visto aquí en Cali, que no es una funda, pero es una caja.
1: Mete ahí todos los
0: celulares.
1: Usted
0: va con su pareja, un amigo, con los panas del trabajo, de la universidad. Y un momento de desconexión, venga, todos a meter el teléfono.
1: Pero venga,
0: vamos a hablar face to face.
1: ¿Esa iniciativa es de las personas que van o del mismo restaurante?
0: No, el mismo restaurante.
1: Mira, está la caja para que den su celular.
0: Ah, sí, para que compartan, tricky.
1: Ah, no quiero. Ah,
0: pero pues.
1: Queda uno como un rabo ahí delante.
0: Sí, queda usted como un pato. Yo que, a no ser que tenga una reunión. Si tiene una reunión, pues no está listo para la cena. Pero no me acuerdo el nombre del sitio, pero hay un restaurante que tiene.
1: Pone la caja ahí.
0: Habilitado una caja, muchachos. Y usted mete su vuelta y ahí usted es como un desintoxique, de un detox de tanta vaina que uno queda como saturado. Por ejemplo, el tema que tuvimos del terremoto, información, videos. Cada uno como estresado y de vez en cuando, así como cuando usted se purga.
1: Voy a hacerle una pregunta. ¿Cuánto tiempo cree usted que siente que suelta el teléfono y vuelve y lo agarra?
0: No.
1: ¿Cuánto tiempo pasa después de que usted suelta el teléfono?
0: Yo siento que cuando uno se va a dormir.
1: Pero en el transcurso del día.
0: En el transcurso del día, por lo menos por el tema laboral, el teléfono 100% está
1: activo. ¿Se mantiene el teléfono en la mano?
0: Sí, por ejemplo, en este momento lo tengo para monitorearme, ver comentarios de la gente que está en TikTok. ¿Sí me entiendo? Bueno. O buscar información y cosas así.
1: O cosas de que usted llega a la casa, no tiene nada para buscar porque no está trabajando, dejó el teléfono ahí.
0: Hay muchas compañías.
1: 5, 4, 3, 2, 1, volví y lo agarró así sea para ver qué, no sé qué, o quién le comentó en un estado, soltó.
0: Hay muchas compañías que tienen esa regla, ¿no? Que, por ejemplo, no, usted aquí está enfocado,
1: trabajando,
0: hablando con sus compañeros. Si pasa algo, pues complejo, les vamos a comunicar y de su casa o sus personas cercanas van a tener un número donde expresivamente si pasa algo, un momento de emergencia o una llamada importante, urgente, pues lo vamos a comunicar.
1: Porque si hay algo que decir es que sí, uno de un momento a otro en cualquier segundo le puede informar, darse cuenta de algo que ocurre, como por ejemplo lo que pasó hace unos minutos.
0: ¿Qué pasó?
1: ¿Recuerda usted al mayor, este man era como, no un mayordomo, era más bien como un maitre de
0: un hotel,
1: en Mi Pobre Angelito?
0: Sí.
1: Que se la tenía montada y que lo quería sacar del hotel.
0: De hecho, a él le hacen como una comparativa,
1: sí,
0: con el Grinch en una escena de Mi Pobre Angelito donde él se ríe como así y después muestran al Grinch. Sí, el man es muy conocido, el man de que usted me habla ya sé quién es.
1: Se llamaba porque falleció lamentablemente Tim Curry a los 80 años, el legendario actor de Rocky Horror Picture Show. Uh-huh. El man también fue el conocidísimo Pennywise,
0: el payaso.
1: El primer payaso que hubo de It. Y fue también el mayordomo, el maitre o el servicio del hotel en Mi Pobre Angelito. Murió, ya está muy enfermo. Tenía una especie como de parálisis.
0: Sí, las últimas fotos del man, sí, estaba como postrado en una silla, ya bien.
1: Sí, ya estaba muy, muy
0: bien enfermito.
1: Muy enfermo. Y a los 80 años, desafortunadamente un día como hoy, falleció este gran actor. Búsquenlo en las redes sociales, Tim Curry.
0: O sea, usted lo busca y usted automáticamente va a decir, sí.
1: Este man, claro.
0: Yo lo conocí.
1: Hay actores y actrices que uno las recuerda, así hayan pasado muchos años. Y el man, pues mire, ya tenía 80 años y desafortunadamente pues ya partió de este plano terrenal, pero digamos que también estaba sufriendo mucho porque estaba muy, muy enfermo.
0: Muy enfermito. 11:36, dice por acá Milton, saludos, son los mejores, saludos Milton, un abrazo.
1: Milton, papá, un abrazo.
0: Gracias por escucharnos,
1: Juan Esteban Daza, saludos para todos en cabina desde Popayán, saludos para la
0: gente. Ese territorio Popayán es tuyo, ¿no?
1: Popayán.
0: Vos controlás bueno por allá.
1: Popayán, no es que controle, pasé bueno allá en Popayán,
0: porque Karen dice que controla por allá.
1: Karen sí controló por allá. Ay, mejor dicho.

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0: abrazo para todos. Excelente miércoles, excelente mediodía. Los que tienen la oportunidad de salir a almorzar, coman rico, disfruten, hagan una pausa. Las pausas son necesarias.
1: Es más, disfruten la vida todos los días, cada segundo, cada centésima de segundo. Disfrute su vida.
0: Las pausas son necesarias para uno activarse nuevamente. Así que bueno,
1: dicen que desconectarse un poco es volver a reactivarse.
0: Sí, sí, sí.
1: Entonces hay que desconectarse. Oiga, tengo noticias así del mundo rapiditas.
0: Tírelas, tírelas, por favor.
1: Tini, una cantante, fue estafada por su papá en su última gira. Facturó 43 millones de dólares y ella recibió solo 300. Uy, no, no, no.
0: Venga,
1: no.
0: ¿Y qué pasa? Porque también Britney, el papá de Britney.
1: No, yo no sé qué les pasa.
0: Sabemos que también tuvo problemas por el tipo, o sea, de abusos económicos y toda la vuelta, ¿no?
1: La verdad, hay que decirlo con palabras propias, le roban a sus hijas. Muy mal, muy
0: feo
1: mal.
0: Feo eso.
1: Mire, Tini, el reclamo contra su padre, tenía solo 2.000 euros disponibles. La cantante busca acceder al dinero generado por su carrera. Según fuentes de su entorno, su última gira habría facturado 43 millones y a ella le habrían girado 300 mil no más. Y cuando se puso a investigar porque compró un bolso,
0: ¿sí?,
1: se dio cuenta que el papá le estaba robando una gran tajada de su dinero.
0: Ay, ay, ay.
1: Y el señor calladito.
0: Calladito.
1: En otras noticias, en el mundo, se está creando una nueva tendencia. Esto será por allá
0: ¿en dónde?
1: En la China, por allá en la porra de lejos. Pero es que andan fumando pulpo. ¿Qué es eso tan raro?
0: Qué raro
1: tan
0: eso.
1: Tan extraña.
0: O sea,
1: vaina.
0: ¿Qué efecto dará?
1: Dice que ven a la gente todo el tiempo bailando.
0: O sea, mantienen happy.
1: Pues lo que usted ve con sus propios ojos, lo mismo que usted dice, está en una fiesta.
0: Como una fiesta, ok.
1: Está enfiestado. Por otro lado, Spider-Man rompe récord. Brand New Day supera los 2.000 millones en taquilla. Uy.
2: Ya me la vi.
0: Sí, sí, sí.
1: ¿Qué tal? ¿Ya la vio?
0: 10 de 10.
1: ¿Te le gusta?
0: Recomendado. Le gusta el hombre araña.
1: ¿Le gusta el hombre araña o la mujer pellizca? Por acá, atleta ruso, este récord creo que ya lo habían roto hace mucho rato, pero esta vez es un atleta ruso que rompe el récord de saltar desde la estratosfera en Altai. Yo me imagino que esta es otra gente que patrocinó, porque en el salto anterior los patrocinadores eran Red Bull.
0: Ah, ok, ok.
1: Ahí está alguna de las noticias que andan ocurriendo en el mundo. Y les contamos, antes de cerrar este Aquí Nadie Responde.
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1: Oye, la alarma sísmica.
0: Otro sismo, 5.2 Santander.
1: En Santander está temblando bastante, sí, sí. 5.2. La alarma sísmica del DJ Andrés Gallego nos lo acaba de confirmar. Solo para Monkey White.
0: Eliminen la aplicación, ¿saben lo que es?
1: No, pero es que ya 5. No,
0: yo le subí el rango.
1: Yo también lo subí a 5 en la escala
0: no
1: de
0: Richter. ¿Activó?
1: Y en este momento no activó. ¡Ay! ¡Corran! No, pero
0: no,
1: es que
0: no,
1: ya,
0: no diga eso.
1: Yo la tengo acá. Yo la tengo acá. Es como cerca. Es que usted como que la tiene en todo color.
0: Tiene que enseñarme cómo ponerla cerca.
1: Sí, cerquita por acá nomás.
0: Bueno, cuídense mucho.
1: Bueno,
0: mi
1: un abrazo.
0: Gente. Feliz almuerzo. Pásenla muy bien. Ya viene para adelante y para atrás. Hablando de para adelante y para atrás. Vámonos para atrás. Se la pidió el chiflado, ¿no?
1: Le encanta la canción. Ahí está, chiflado. Un abrazo.
0: Y arena.

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2: 11:57 en Mix Radio.
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0: delicioso mediodía, un delicioso almuerzo, un descanso, un de pronto quitarse los zapatos y estirar un poquito los pies. Saluditos para los que están ahí desde muy temprano en sintonía, para los que van llegando, para los que apenas encienden el radio. Bienvenidos a Palante y Patrás, yo mi caballero por aquí acompañándolos, deseándoles a ustedes siempre un día maravilloso, increíble, espectacular, que hoy la vida los sorprenda con cosas hermosas. Venimos de unas semanas de mucha tensión, de mucho estrés, pero bueno, podemos salir adelante, vamos a ser capaces, nosotros somos fuertes. Y tenemos que además estar bien para poder impulsar a los otros, ¿cierto? Saluditos para el DJ Raúl Arias, que ya llega por allá a la sintonía. Raúl, ¿cómo estás? ¿Qué andas haciendo? ¿Trabajoso? Bienvenidos a Palante y Patrás.
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1: Bueno, y les tengo información importante, especialmente y dirigida para las personas emprendedoras, para las personas que tienen un negocio, que quieren promover ese negocio, activar nuevamente la economía en la ciudad y de una u otra forma, pues también distraerse con todo lo que normalmente hacíamos antes de ese 10 de agosto. Entonces, si tú tienes un emprendimiento, si tú tienes un negocio, si tú vendes, no sé, huevos, vendes postres, alquilas trajes, alquilas vehículos, cualquier tipo de negocio, vendes comida los fines de semana, tienes restaurante, vendes ropa, arreglas uñas a domicilio. Cualquier tipo de negocio que usted tenga, eso sí, es importante que en lo posible tenga una buena imagen del negocio con el nombre y todo, porque esa imagen se la van a pedir. Entonces usted va a inscribirse a través de nuestro WhatsApp 321-820-1015. 321-820-1015. Usted se inscribe. Muy fácil. Xiaomi, ¿cómo lo hago? Muy fácil. Enviando la palabra emprender o emprendimiento. Cuando tú me envías esa palabra a nuestro WhatsApp, emprender o emprendimiento, esperas unos segundos, ahí te va a llegar una respuesta automática para que tú diligencies ese formato. Eso sí, por favor, hazlo detenidamente, no hay ningún afán, para que puedas dejar muy claro los datos, ¿no? El teléfono, nombre, el arroba, las redes, cómo te van a encontrar. Y eso sí, esperar, porque vamos en orden, publicando a medida que van llegando las personas, se van a estar publicando a través de las redes de Mix y a través de la radio también los vamos a estar saludando. Así que mucho éxito para todos, que Dios los bendiga, entre todos nos ayudamos, entre todos nos impulsamos. El Emprender Mix es un espacio que ha existido durante mucho tiempo y un momento como el de ahora, pues es mucho más importante tenerlo ahí activo. Así que ustedes, los que tienen negocio, emprendimiento, actívense a inscribirse. 321-820-1015, me envían la palabra emprender o emprendimiento.
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0: adelante y para atrás. Me gusta que están haciendo la tarea, por ahí se están manifestando, vea, perfumería, decoración, Jessie MT, Maracali. Bueno, repórtense ahí para que se inscriban también. Aprovechen este espacio que se está haciendo con mucho amor, con mucho cariño, para que ustedes también tengan un impulso a través de las redes de Mix, a través de la radio. Ahí los vamos a estar saludando, mencionando. Entonces, ¿qué tienen que hacer? Pues fácil, inscribirse. Eso sí, hágalo con paciencia, con tranquilidad, cuando ya le llegue como el formato, porque si usted envía los datos mal, pues difícilmente va a poder salir en las redes, porque pues no tenemos cómo compartirlas. El número bien clarito, una buena imagen, el arroba que esté claro. Voy a por ahí, está Cristian Salazar también, Alex, a ver, ¿quién más anda por ahí? David, Mati Luna, UGC, Daniela Peña. Cualquier servicio, negocio, emprendimiento que usted preste al día de hoy, es importante darle un impulso, y obviamente el Emprender Mix está ahí para acompañarlos. Esto lo hemos hecho durante muchos años y ahora mismo pues seguiremos acompañándolos en un momento como este. Ahí tienen la oportunidad de inscribirse al 321-820-1015. Me envías la palabra emprender o emprendimiento.
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0: bonito, gracias a Dios. 1:17, saluditos para David, para Nati Luna, para Daniela Peña, por ahí anda Josel Erazo, Andy, Natalia Sánchez, Carlos Coral, Milton Colmenares, muchas personas participando ahí a través de nuestro WhatsApp 321-820-1015. Recuerden que si ustedes se están inscribiendo por el Emprender Mix, diligencien muy bien los datos, déjenlos clarísimos para que de esta forma pues también pueda salir más rápido el anuncio a través de las diferentes redes sociales de Mix y a través de la radio, que también los estaremos saludando, pero eso sí, háganlo bien. Saluditos, Felipe, dice, escuchándote todos los días, son maravillosos. Ay, eres la mejor, ay, tan bello, mi amor, gracias, un besito, Dios te bendiga, gracias por estar en modo Mix. Esta noche también nos escuchamos nuevamente a las 8:00, pero eso sí, los invito a que estén ahí conectados durante todo el día.
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0: 8:32. Smart Service está reportando por ahí sintonía a través de nuestro WhatsApp 321-820-1015. Es más, voy a saludar a algunos. Voy a saludar a la última publicación que se hizo de Emprender Mix en nuestras redes de Mix Radio Cali. A ver, por acá me aparece. Juntos nos levantamos, conoce, apoya y comparte los emprendimientos y comercios que se reactivan para seguir adelante. Por aquí aparece unos sándwiches de Bigos deliciosos, se ve eso. Uf, riquísimo. Por acá, Fresquito Cocktails también, están ubicados en el Centro Comercial Rapisur. Galletitas artesanales hechas con amor, dice. Ay, postres con mis pollitos, se llama. Aquí aparece también nuestros amigos de Transforma Tus Espacios, mantenimiento Max Powers, pintura profesional de paredes.
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0: Uy, ese me interesa. Por acá, a ver. Mundo Arroz, el mejor arroz para todos los gustos, para dos personas desde 16,000 pesos. Ahí están publicados también todas las redes sociales de ellos, por si ustedes están interesados en la información, pues simplemente entran, los siguen y se enteran de dónde exactamente están ubicados ellos. Y asimismo, pues también ustedes aportar en la reactivación. Si tú eres emprendedor, puedes inscribirte. Si tienes negocio, puedes inscribirte. Pero si tú quieres apoyar, también lo puedes hacer. Vas, lo sigues, les dejas un buen comentario o pides también acerca de sus servicios o de todo lo que ellos pueden estar promoviendo ahí a través de sus redes sociales.
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0: Esa canción es muy bonita. A mí, la verdad, en lo personal me gusta mucho. Bueno, desde aquí quiero enviarles un saludo muy especial a todas las personas que hasta ahora están conectados con nosotros, las personas que se conectan desde diferentes partes del mundo a través de www.mixradio.com. Les recordamos que estamos infinitamente agradecidos con ustedes por estar ahí siempre conectados con nosotros a través de la radio, a través de la página, a través de las diferentes aplicaciones, las personas que encienden el radio para distraerse un poco de todo lo que ha venido sucediendo. No crean y no vayan a pensar nunca que nos hemos olvidado absolutamente de nada, o sea, ni de nada, ni de nadie, ni de todo lo que vivimos ese 10 de agosto. Nosotros también seguimos tratando de estar bien, de volver a la tranquilidad, de respirar y decir Dios gracias, porque sabemos y entendemos que pudo haber sido diferente, que pudo haber sido peor, pero fuiste misericordioso y estamos aquí y damos gracias por eso. Y al estar bien nosotros vamos a poder impulsar y ayudar a los demás. Así que desde aquí les enviamos un fuerte abrazo a todas las personas que de una u otra forma se vieron más afectadas con todo lo sucedido en esa fecha que todos quisiéramos de una u otra forma, ¿cierto?, que nunca hubiese sucedido. Pero desde aquí los abrazamos, los queremos mucho. Pedimos a Dios porque todas las cosas pronto empiecen a tomar forma, a solucionarse, a reubicarse, las personas que se puedan de una u otra forma a reubicar. Y bueno, a los emprendedores también, saben que los acompañamos, que los queremos mucho, que queremos que ustedes también surjan, tengan un impulso, un respirito después de todo esto. Y por eso, pues ya saben que pueden inscribirse con el Emprender Mix. Desde aquí les deseo un resto de día maravilloso. Sigo mi caballero acompañándolos. Ya saben que ustedes también nos pueden seguir a través de las redes de Mix o a través de las redes personales. Por allá los espero para saludarnos un ratico. Y esta noche nos escuchamos, si Dios permite, a las 8 en punto de la noche para hablar un rato de todo lo que ha venido sucediendo a lo largo de estos días. Un besito para todos. Feliz resto de tarde. Ya viene el DJ Andrés Gallego.
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2: 1:59 en Mix Radio Cali.
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el departamento del Valle, en algunos municipios entra la señal, pero básicamente en Cali, por todo lado, hay gente en Jamundí que también nos escucha, Santander, Popayán en algunos sectores, al otro lado, Palmira, Buga, Tuluá, Yotoco, Ginebra, bueno, muchos municipios del Valle donde llega nuestra señal de Mix Radio, también a través de todo el mundo, con nuestra aplicación Mix Radio Colombia, que la pueden tener ahí en su teléfono, es totalmente gratis. Si no la ha descargado, descárguela, que por ahí nos puede escuchar 24/7.

Aventura, canta Romeo. Eso se llama Todavía Me Amas. ¿Será que sí? ¿Será que ella todavía me ama? Hay que preguntarle. 216. Vamos a mixar.

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Esperemos que lo tengamos pronto aquí en la ciudad de Cali. Un abrazo para todos los que están ahí activos conmigo. La gente que está muy conectada a través de nuestro Miss WhatsApp 321-820-1015. También toda la banda que está ahí trabajando. Mis amigos de los carros de aplicaciones. Mis amigos de las plataformas. Todos los taxistas, todos los diferentes medios de transporte, conductores de ambulancia y bueno, todos los negocios que andan ahí súper conectados con nosotros. Hoy, miércoles en la tarde, pasándola muy bien, desbloqueando recuerdos, tirando muchos éxitos y canciones nuevas como esta de Nicky Jam, una salsa. Cae bien. Nicky le mete con todos los flows. Se llama Comenzar de Nuevo aquí en Mix Radio.

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encanta estar por acá saludándolos. ¿Cuántos cafés llevan a esta hora? Yo después del almuerzo necesito una dosis de cafecito, porque llega como el bajón. Después del almuercito llega el bajón y necesitas que estar 100% para la segunda jornada. De la música no te preocupes porque tenemos la mejor, ¿ok? De hecho, si se acuerdan de alguna canción o una canción que los motiva a tener un día fabuloso, escríbemela ahí en el mismo WhatsApp, 321-820-1015. Por acá estoy yo. Me encanta leerlos, saludarlos y tocarles.

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2: 2:57 Mix Radio.
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0: Wisin y Yandel. Hablando de Wisin, se viene con la Universidad del Perreo, que hizo una buena estrategia de marketing. Todos pensábamos que era una institución que íbamos a tener carreras ahí, cursos, por lo menos diplomados, pero no. Nos charló. Wisin nos charló, mi gente. Es el nuevo álbum que está en camino. Y bueno, hay un colombiano ahí que estuvo invitado, o que está invitado. Les hablo de Capo. Él hace parte de ese álbum que viene en camino de Wisin, que se llama La Universidad del Perreo. Invitó a Joel y Randy, invitó también a Ivy Queen, a Capo y muchos más artistas. Ahí te cuento ese dato, pues.
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0: ¿Quién está por ahí conectado con Mix Radio? Saludos, DJ Raúl Arias, activo. Saludos para Janet, también, que está ahí conectada con Mix Radio. Juliana está por ahí, Joana. Steven, un abrazo también para Lina. Todos los que andan ahí activados a través de los 101.5, si estás aquí en Cali o en algunos municipios del departamento del Valle, o toda la gente que nos escucha fuera del país y fuera de la ciudad a través de nuestra aplicación Mix Radio Colombia y a través de mixradio.co. De hecho, quiero saber hasta dónde llega la señal de Mix. ¿Desde qué parte del mundo me estás escuchando para saludarte? ¿Desde qué parte del mundo estás ahí activo? Ah, que estoy en Miami, que estoy en España, que estoy, no sé, en Perú, en México, en Chile, en Nicaragua, Honduras. ¿De dónde estás escuchando? Me contás. Va a saludarte de una vez. ¿Quién más anda por ahí en el WhatsApp? Saludos a todos los que están ahí. Saludos para Vanessa también. Ahí estamos activos. ¿Quién más? Johan. Por acá dice Carolina, me dice, estoy por acá en Chile, tranquilita, trabajando con Mix Radio. Saludos a toda la gente que está fuera del país. Es difícil arrancar uno para otro país, iniciar de nuevo es bien heavy. Dímelo, Peter, ¿cómo estás? Snyder, un abrazo. Manuel, todos los que están ahí activos conmigo en el WhatsApp de Mix Radio. Por lo pronto, no te preocupes de la música, que te tengo la mejor como si estuvieras en casa. Si estás fuera del país, ¿no? ¿Estás aquí en Cali? Nos encanta que estés aquí en la sucursal del cielo. La ciudad que tiene el pueblo más solidario del mundo.

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0: tempranito. Mucha gente madruga con Mix Radio. De las 6 de la mañana estamos por acá dándola toda. A las 8 de la mañana arranca Aquí Nadie Responde, el podcast de Mix, en vivo por TikTok. Si no nos siguen en TikTok, síganos, arroba Mix Radio Cali. También les cuento que activamos el Emprender Mix. Si aún no sabes qué es el Emprender Mix, es el apoyo a todos los emprendedores por estos días. Así que si tienes un emprendimiento, un negocio, un local, un servicio que quieres que sea visibilizado en nuestras redes, muy fácil, escríbenos a nuestro WhatsApp 321-820-1015. Ahí me escriben la palabra emprender o emprendimiento. Siguen los pasos muy juiciosos. Ten antes de arrancar con el formulario, donde vas a llenar algunos datos personales y de tus negocios, o de tu negocio mejor. Ten listo un arte o una foto que utilizas en tus redes sociales para dar a conocer tu negocio. Busca la mejor. Y cuando el formulario o aquí en el WhatsApp de Mix te lo solicitemos, envíala, porque hemos tenido casos que algunos emprendedores han enviado alguna foto o algún arte que no les gustó, después para cambiarla se vuelve complicado, se vuelve tedioso. Entonces, para evitarnos todo ese proceso, pues tener ya como listo un arte o un flyer o una foto de la información que quieres transmitir. Y vamos a utilizar nuestras redes sociales para darle visibilidad a todos esos emprendimientos de nuestra ciudad. Caleño apoya caleño. Y aquí estamos ready para ustedes. Así que envíen la palabra emprender o emprendimiento a nuestro WhatsApp. Fácil.
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0: Ese es 321-820-1015.
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0: Hágale pues, de una. Por aquí espero todos sus emprendimientos, mi gente, para que también ustedes se den una vueltita y conozcan todos los servicios, negocios que tienen nuestros oyentes de Mix Radio a través de nuestras redes sociales, arroba Mix Radio Cali, por Instagram, por TikTok, por todo.

0: colombiano, con el europaísta, con el marinito. La lentilla búlgara, el tiano. Eso suena muy rico.
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3: 3:58 en Mix Radio.
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corazón gigante y nos encanta acompañarte a esta hora. Un abrazo para toda la gente que me ha escrito a través del WhatsApp de Mix Radio. Solo para Dani, para Giovanna, para Oscar, para Mónica, para Carolina. También anda por ahí Kate, Will, Isabela, Wanda. Un abrazo para todos los que están ahí activos siempre 24/7 con Mix Radio. Nos encanta estar por acá soltándoles canciones para que ustedes se las canten ahí en la casa. Si están trabajando, se motiven. Y bueno, ya esta semana se partió en dos. De aquí para adelante es ganancia, mi gente. Y bueno, por acá estamos 24/7 siempre disponibles para ustedes. Una señal en vivo desde Cali para todo el mundo. Que nos pueden llevar ahí en su dispositivo móvil a través de la aplicación Mix Radio Colombia. Que la pueden

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0: nuestros oyentes de Mix Radio, el sonido de Don Omar a esta hora, 4:34. Aquí estamos ready, acompañándote siempre con la buena vibra, sabiendo que unidos podemos construir y llegar más lejos. Saludos desde Mix Radio Colombia, soy Andrés Gallego, feliz de acompañarte todas las tardes.
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0: encanta acompañarte. Y bueno, en minutos estará por acá Karen Martínez acompañándolos de regreso a casa. Si estás atrapado en el tráfico, si de pronto andas por ahí en las calles, en tu carro, en tu moto, o vas en el mío, estás aquí en la ciudad de Cali, indícanos por dónde sí y por dónde no. A través de una nota de voz, 321-820-1015. Va a seguir también desbloqueando recuerdos, tirando clásicos, charlando con ustedes un buen rato. Será en minutitos, después de las 5 de la tarde. Soy Andrés Gallego, nos vemos y nos escuchamos mañana muy tempranito en Aquí Nadie Responde de Mix Radio, donde ustedes se van a reír un ratito después de las 8 de la mañana con el Toxicapítulo, que son historias de la vida real. Historias donde usted puede opinar de la vida ajena. A las 8 de la mañana. Live por TikTok, arroba Mix Radio Cali, para que nos vean y nos escuchen. Así que hágale pues. Pásenla muy bien, feliz resto de tarde. Sigan conectados con Mix siempre, 24-7. Wisin y Yandel.
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2: Ahora son las 4 de la tarde, 57 minutos en Mix Radio.
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1: Buenas, buenas tardes, buenas tardes, buenas tardes, buenas tardes, buenas tardes. ¿Qué más, Bea? ¿Cómo están? ¿Cómo me les va en esta tarde? ¿Almorzaron rico? ¿Cómo les fue en el trabajo? ¿Qué tal la jornada? ¿Sabrosita o no sabrosita? ¿La dieron toda o no la dieron toda? Espero que sí, espero que ya estén alistando sus cositas para regresar a casa. Si tienen que ir a la universidad, si tienen que ir a recoger a sus chiquitines, si tienen que ir a entrenar, van a aprovechar y no sé, la noche para qué, qué. ¿Alguna cita, alguna cena, algún cumpleaños? Bien, pueda, pase y se me acomoda al Miss WhatsApp 321-820-1015. Mis reporteros de confianza, ¿activos o no activos? Díganme en qué zona andan, por qué zona sí y por qué zona no. Para el sur cada vez se pone más complejo. Desde la autopista, sentido norte-sur. Desde la autopista con 44, ahí donde está la fotomulta. Hasta acá es donde yo estoy, que es la quinta con 86. Uy, no, no vengan para acá. O sea, si tiene algo que ver para esta zona, déjelo para mañana o para más tarde. Pero a esta hora no. Por esta zona ni te asomes. Desde la autopista con 44 hacia allá viene el sur, no se asomen más. No hay espacio. No cabemos más. ¿Quién anda por aquí? Hola, Miss.
2: Buenas tardes, Karencita, escuchando mis demos, mis aquí de las calles de Cali, por los lados de la... Esto es calle novena con... Bajando hacia la autopista. Ajá. Calle 10, digo. O por los lados de Bretaña, trancón, trancón.
1: Vea que por allá que no, que ni se atreva a pasar.
3: Hola, Mix, negativa la autopista, es un fuerte trancón, fuerte. ¿Cierto? Trancón por la autopista.
1: Dios mío, y para ir a una autopista y estar más despejada y bendito. Pero bueno, esta es la solución, que es quedarte en modo Mix y aumentarle el volumen y parcharte. Atención, porque ¿qué más? Sí, ok.
4: Está totalmente lleno.

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0: En esa canción, J Balvin prefirió curarse en salud y decirle a esa persona: mi amor, yo a usted le advertí, se lo dije, no se vayan a morir porque aquí no va a pasar, espero nada. Eso mismo, si usted anda en ese mood, hágame el favor y la dedica, por favor. Hágame el favor y le dejan claro a la persona como que: mi amor, aquí no se vaya a enamorar, por favor. Eso le hubiera dicho la nena del Toxicapítulo esta mañana. Si ustedes quieren enterarse del Toxicapítulo, de las historias que tenemos para ustedes, recuerden que el Toxicapítulo es a las 8 de la mañana, de lunes a jueves. O sea, mañana vendría siendo el último día de la semana que tenemos Toxicapítulo. Y si quieren enviar alguna de su historia, lo puede hacer a través del mismo WhatsApp, 321-820-1015. Un audio de máximo 2 minutos. En ese audio nos resumís como la situación que estás viviendo y no digas nombres, porque aquí nos encargamos de cambiar la voz para ocultar tu identidad y nadie sepa exactamente de quién es la historia. ¿Listo? Y de lunes a jueves a las 8 de la mañana tenemos el Toxicapítulo. ¿Quién anda por aquí, Mix? Buenas tardes.
1: Activa en modo Mix. Bájenme un zancudo, una mamorra, le digo. No, pojan su 44, como ustedes dicen. Hasta
0: desde
1: por
0: ahí
1: allá.
0: Todo.
1: El psiquiátrico, de ahí para arriba.
0: Uf.
1: No, mejor
0: Ciudad
1: dicho.
0: Jardín, de ahí siendo ayer.
1: Ayer me tocó una a esta hora. No. Ahí me muero yo.
0: ¿Vio?
1: Prohibido.
0: Que pa'l sur prohibido. De la autopista con 44 para acá. Mejor dicho, hoy no, cancele todo lo que tenía para hoy por esta zona.

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2: En Mix Radio ya son las 5 de la tarde, 58 minutos.
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3: En Mix Radio ya son las 6 de la tarde, un minuto.
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1: A diario 24/7, eso quiere decir en modo mix, escuchando Mix Radio 101.5. ¿Qué más, Bori?
2: ¿Bien o qué?
1: ¿Cómo te va vos?
2: Bien, hoy es miércoles, mitad de la semana, ombliguillo, mucha gente como muy concentrada en lo que vienen haciendo durante la semana, trabajando bastante.
1: ¿Qué tal el tráfico de venida?
2: Hasta ahora suave. En un ratico es que se... Bueno, es más, yo creería ¿sí? que más temprano fue que se alborotó.
1: ¿Por qué sector lo vio suave?
2: Pues, a ver, yo venía por la 66, para... 66,
1: ahora es que fue cortica,
2: novena,
1: la verdad.
2: Pasó ancho. Sí, no, como que la 66 abajo en la autopista había tráfico, pero de ahí para allá pasó ancho, suave.
1: Bueno, vamos a ver qué dicen los oyentes del tráfico a esta hora. Hey, hola, oyentes.
3: Yo, Karencita, buenas tardes. Uy, mi amor, desde ahí, desde Pepe Ganga, desde la 105 hasta la 70. Está así la 70, uy, está bravo.
1: Pasando el Guinness para allá, y ojo que el reporte era que desde la autopista con 44 hacia el psiquiátrico, o sea que sigue más.
2: O sea, por la quinta, bajando, pues yendo hacia el sur, es donde está el tranco.
1: Sí.
2: Tremendo.
4: Hola, Karencita, ¿cómo estás?
1: Bien, mi amor.
4: Feliz tarde.
1: Igualmente.
4: Acá, escuchando tu hermosa voz.
1: Muchas gracias. Bueno, eso lo quería escuchar
2: vivo. Sí, sí, sí, esos fanáticos enamorados.
1: Síganse reportando, pues, 321-820-1015, los reporteros de confianza, por dónde sí y por dónde no.
4: Oiga, Karencita, madrecita, buenas tardes.
1: ¿Qué dice, padrecito?
4: Se lo parcha muy áspero a uno con los clásicos. Uno anda tranquilito.
1: ¿Yo?
4: Voy por aquí, por la... Con la tercera norte, fluidita, hoy hay carritos pero fluidita. ¿Qué te digo, Karencita? Regálame ahí periódico ayer de Zion, dale play mix.
1: Dale, mi amor.
4: Bien, Karencita, Dios me la bendiga.
1: En un ratito de la programa, amén. Vea, o sea, para el norte quiere decir que está relajado el tráfico.
2: Yo le dije, por acá está como suave.
1: Para el sur sí está.
2: Para el sur, sur, sur,
1: no,
2: para
1: no,
2: sí está como al
5: último. Hola, mix. Yo soy Héctor Andrés Londoño.
2: ¿Qué
5: más? Yo no estoy registrado para que ustedes me llamen como oyente. Mi cédula es uno.
1: No, no me vas a dejar la cédula por aquí.
2: No, por favor, no nos dejes.
1: Eso, allá es que vi, él estaba mandando los datos para lo del emprendimiento, pero eso tiene que ser escrito, mi amor.
2: Debe ser por el WhatsApp.
1: Los
2: WhatsApp.
1: Los datos que no por audio, sino escritos.
2: Escritos.
1: Debe escribir los datos. Ya le escribo ahí para que nos mande pues todos los datos. 6:19, momento de un clásico, pero ponernos románticos.
2: A ver, ¿cuál?
1: Ay,
2: Rakim y Ken Y. Estos son los de romantiqueo, ¿no?
1: Tengo un amor.
2: Usted tiene uno, yo pillé. Yo vi una publicación.

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2: ¿Cómo iría? Buenas tardes. Ombliguito de semana, el ombligo para abajo, donde la cosa se pone más sabrosa.
3: Claro, ahí.
2: De las cosas más caleñas que hay.
3: Más caleño, lo vi bailando, es que Charleston.
2: Ajá.
3: Hay una salsa que tiene como Charleston. Ajá. Y el hombre le pega.
2: Le pega full.
3: Le pega full.
2: Más reportes por aquí. Hola, Mix. Buenas tardes.
4: Buenas tardes, Mix. Para pedir una canción.
3: ¿Cuál?
4: Ponete cualquiera del americano de los 4KT.
3: ¡Ay, el americano!
2: Vamos a ponértela ahí en lista. Pues ve, acuérdate que los emprendimientos, sí, los emprendedores, también los locales comerciales y demás que de pronto se vieron afectados, pueden registrarse con nosotros para darles una mano, para ayudarles a publicar ese negocio, para que sea más visible, para que más gente los conozca y demás. Entonces lo que tienen que hacer es enviar la palabra emprendimiento.
3: Muy fácil.
2: La palabra emprendimiento al Miss WhatsApp 321-820-1015.
3: Muy fácil. Usted escribe ahí.
2: Ajá, a ese Miss WhatsApp le va a llegar un formulario cuando se ya envíe la palabra. Entonces usted debe contestarlo detalladamente, ¿cierto? Y en la imagen usted, por lo menos, va a decir, voy a vender estas gafas. Yo vendo gafas de stream, tómele foto de la gafa.
3: ¿Tan?
2: Y en esa fotico usted arma bien un volantico donde tenga toda la información, cómo se llama el negocio, que lo que vende, por dónde lo vende, si tiene punto físico o solamente domicilio, número de contacto, las redes sociales y si tiene pues local, la dirección también. Listo, todo especificado en una sola imagen para poder nosotros publicarlo.
3: Así de fácil. Y entonces usted, después de que ya envía todo eso, empieza a visitar nuestro Instagram, porque en Instagram están todos los emprendimientos que han venido enviando toda la gente por estos días. Entonces váyase a Instagram, @mixradiocali, uh-huh, y ahí de facilito va a empezar a pillar toda la gente que tiene muchas cosas para ofrecerle.
2: Es más, y vos que pronto no tenés emprendimiento pero querés apoyar, entonces vaya, dele like, comparta, si quieres siga los emprendimientos, guarde el que más le gusta, de pronto mira y necesita algo de lo que les hemos publicado. Entonces en @mixradiocali está publicado todo por estos días. ¿Sabes qué?
3: ¿Qué?
2: Viene una canción que por estos días no le estamos haciendo caso a estas niñas.
3: ¿Por qué?
2: Porque ellas incitan aquí a que durmamos sin pijama. Y sin pijama es lo que menos estamos haciendo en Cali. ¡No!
3: ¿Cómo que no?
2: Desde el 10 de agosto no estamos durmiendo. Yo no estoy durmiendo sin pijama.
3: ¿Duerme vestida o qué?
2: Con pijamita full.
3: ¿No importa el calor?
2: No me importa. No me importa.
3: Esta canción no sale ahora. No sale.
2: No sale.

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1: Se nos va, se nos fue, se nos va. Se nos fue una hora ya de éxitos.
0: Nos quedan más horas.
1: Y los clásicos, usted sabe que por acá por Mix nos pertenecen. Si ustedes quieren escuchar buen clásico, que sea con Mix.
0: Todos los días. Y mañana jueves aún más, más jueves que es
1: de TVT. Jueves de TVT, con anécdotas de jueves de TVT. Juegos de la infancia.
0: De usted que estaba haciendo cosas cuando salió tal canción, si se acuerda, si la dedicó, si se la dedicaron. Ahí está, pues ya ves que los clásicos son de Mix, los clásicos nos pertenecen. Pero las canciones actuales también hacen parte de esa programación.
1: Sí, obvio. Si usted quiere escuchar lo último que anda sonando, no se desconecte de nada por Mix. ¿Verdad?

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2: En Mix Radio ya son las 6:59 PM.
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